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0: 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Ya estamos de regreso. Seguimos encendidos. Seguimos contigo.
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0: sagrados recursos. Son recursos del Estado.
1: Claro. Pues.
0: Entonces, no es cierto de que a nosotros nos han engañado algunas veces, ya. Y no voy a ponerme aquí a decir esas cosas porque eso es crear nostalgia, ¿no? Aquí nos han engañado, nos dijeron que eso era no reembolsable y resulta que es reembolsable.
1: Claro.
0: Son 50 años anticipados, entonces por tanto no, no
1: hace vengan, poco escuché que alguien
0: no
1: lo
0: vengan, decía. No vengan con aquello, pues no.
1: Pero no nos están regalando nada.
0: Y no nos están regalando nada, claro. Porque es producto, es
1: el pago de impuestos.
0: Claro, pues. Y de tal manera, así que vaya usted nomás al parque, no le dé temor. Yeah. Ahora, ¿qué traje va a ir? Esa es otra cosa. Bueno, claro. A ver. ¿Qué pasa cuando se trata de qué? ¿De qué? Que son actitudes, algunos comportamientos de esto, de tener la fachada normativa de las normas de una institución. ¿Cuáles son las fachadas normativas de una norma o de una institución? Como el gobierno autónomo descentralizado. A ver, hay varios gobiernos, hay varios niveles de gobierno. El nivel parroquial, de las parroquias,
1: claro.
0: Ya.
1: Ustedes tienen representantes.
0: El nivel,
1: con presupuesto.
0: Así es, sí. El otro nivel es el gobierno autónomo descentralizado de los cantones, uh-huh. El provincial y el nacional. Son diversos niveles de gobiernos que tiene el Estado ecuatoriano. ¿Y por qué hablamos de ello? Porque ese concepto del Estado suele tener otro Estado. Y usted dirá, ¿cuál? El Estado del poder político, que toma decisiones paralelas a las que hace los gobiernos autónomos. ¿Cuál es el peso político que tiene para hacer estas excepciones, como la que estábamos hablando? Por ejemplo, dice, no, la autoridad nos permite circular con vidrios polarizados. Entonces, allí hay una excepción de la regla que no es excepción de regla. Es el poder político que toma decisiones. Y en un Estado constituido, ¿ya? Nosotros tenemos que defender la idea que no existe exoneración para nadie, ni tampoco un blindaje corporativo.
1: Pero eso sí lo hay.
0: Pero no puede existir, pues, licenciado. No porque yo lo digo, porque lo establece la ley, lo establece la norma. No tiene nada que ver la opinión o la forma como lo dice el comunicador.
1: Pero eso está en las excepciones.
0: No hay reglas, pues. ¿Cómo va a ser excepción? Que el poder político esté por encima de la ley. No puede, no debe. No, porque usted tiene padrino. O sea que para toda cosa usted necesita padrino.
1: Que el padrino es el duro.
0: Y entonces es un Estado dual. Hay una dualidad del Estado. El Estado como tal en su constitución, guiado, responsabilizado por una constitución, que es la madre de todas las leyes. De ahí se desprenden todos los reglamentos existentes que rigen un Estado. De tal manera, no es que estamos en contra, pero no puede haber un peso político sobre la ley, pues, porque la ley es la que nos rige a todos. La ley está concebida en la Constitución.
1: Ahí dice.
0: Y de ahí parten todos los reglamentos. Y entonces lo que pasa es que venga un poder político soterrado que venga a tomar decisiones sobre el Estado creando esas excepciones a la regla, que claro. No las existe.
1: Claro.
0: No las existe.
1: Hay algunas que ya. Se están violentando.
0: Entonces, ese...
1: Usted viene, ya. Vamos a suponer, nada más que eso, un carro color negro, todo cerrado, usted de afuera no ve nada, de adentro el que está manejando o el que está conduciendo o el que va en el carro sí lo alcanza a ver, no le ha pasado. Lo saluda a usted porque lo conocen, le pitan, pero usted no sabe adentro quién diablos le está saludando. ¿Sí o sí?
0: Así es.
1: Así me ha pasado a mí.
0: Lo que pasa es que...
1: Entonces me dice la persona que está dentro del vehículo, cuando ya lo veo quién es, ¿por qué no me saludas? Pero ¿cómo te voy a saludar en cara de...? ¿Verdad? Uh-huh. Porque no te estoy viendo, no sé quién eres. Uh-huh. No te veo nada porque andas todo cubierto.
0: A ver.
1: ¿Quién otorgó ese permiso para que ese hombre... supuestamente amigo mío,
0: lo que estamos diciendo,
1: se esconda? ¿Por qué?
0: El poder político que contradice

0: desobedece toda norma. Y lo que nosotros hablamos de la institución, por ejemplo, la fachada normativa que puede, que debe tener una institución en los niveles, en los diferentes niveles del Estado, en los diferentes niveles de los gobiernos, gobierno parroquial, gobierno cantonal, gobierno regional y gobierno nacional. Entonces, si se ejerce el poder político, que es otro de los poderes, como el económico, entonces, si usted vive haciendo reglas, ¿cuál es el respeto constitucional que usted tiene? O que emane de todo ese conjunto de principios.
1: Y sobre todo el respeto a la ciudadanía,
0: ¿verdad? Entonces, empezamos estos temas. Claro, hay muchas personas que se sienten incómodas. Hay muchos señores taxistas que no les gusta este comentario, que no están de acuerdo. ¿Por qué? Porque de alguna manera les afecta. ¿A qué? A su comportamiento, que es anómalo. Porque no es un comportamiento adecuado, pues, señor.
1: Sí, es cierto.
0: Y entonces, ¿qué tiene temor decirlo? ¿O qué? ¿Porque mañana no le hacen la carrera? No, señor. Es que no hay reglas. No hay
1: excepción. Para esconderse.
0: Claro, pues. A ver, por seguridad, usted comunicador, que todo le quieren dar, ya. Por seguridad hay que andar por seguridad en una ciudad como esta. Ahora, por salud, claro, por salud, pues tiene problemas en la piel, tiene algún inconveniente.
1: No le puede dar semejante sol que le da.
0: Desde luego, entonces se justifica, ¿no? Pero no que usted me venga a decir, no, yo trabajo porque llevo las pintas allá a la zona láctea.
1: Se desaparecen los vehículos.
0: Entonces usted me va a decir.
1: Y las motos también se desaparecen.
0: Que por eso tengo que. No, pues, eso no es ese.
1: Hay horarios y premios también ahí en el motel. Háblese. Sí, sabe, claro. No hay horarios y premios.
0: No entiendo. ¿Y usted cómo sabe?
1: Yo he leído las
0: palabras. Ah, sí le va a decir.
1: Claro.
0: ¿Por ciencia o por experiencia? Así que, ¿hay qué? ¿Hay algún protocolo? ¿Algún protocolo
1: que dice? El taxista que traiga 4 parejas será beneficiado con una habitación gratis.
0: Oh, ya. Ah, pero eso son motivaciones, ¿no?
1: Se le entregará $5.
0: Son motivaciones. Pero le vuelvo.
1: Eso los panas se entusiasman.
0: Sí, a ver.
1: Claro, sirve para poner la
0: gasolina. Todo el mundo tiene derecho a un trabajo digno.
1: Eso sí.
0: Así que ellos hacen un trabajo digno. Pero no se puede, a nombre del trabajo digno, violentar las normas.
1: Yo creo que se están aprovechando.
0: Violentar las normas.
1: Son efectos, Carlos, de la corrupción que vive este Ecuador, ¿no?
0: Del poder político.
1: Sí, porque eso es permiso, ya. Creo que tiene un costo, te pagan. Ya, tú lo pagas y ni conocen a la persona que le van a dar, pero igual.
0: Claro. Ya. No. Ahorita está un poco más riguroso. Está más riguroso. Ahora tienes que llevar el certificado médico. El certificado médico va a la Agencia Nacional de Tránsito.
1: Ah, por el tema de la piel o cualquier otro agravante.
0: Que se justifique, ¿no? Que se justifique. Y luego así sucesivamente se va dando el cumplimiento, como diríamos nosotros, a este recurso. Pero no se puede, a nombre de que yo soy ahijado de Roberto Briones o porque soy de Radio Modelo.
1: Nada, no vale.
0: Entonces hay que tener claras las cosas. ¿Cuáles son las excepciones a la regla?
1: Totalmente.
0: Son servicios públicos. Son servicios públicos. Y por eso es que se han dado ciertos delitos en unidades identificadas.
1: Sí.
0: ¿Por qué? Porque están escondiendo.
1: En Manta principalmente.
0: Estoy hablando de Manta.
1: Sí, sí, señor, sí.
0: Licenciado Roberto.
1: Ah, ya, bueno, qué bien.
0: Me estoy refiriendo a Manta, ¿no? No.
1: Porque ocurre en algunos lados. Hay coincidencia.
0: El poder político, pues entonces.
1: Sí.
0: El poder político tiene esa facultad, entre comillas, que no la tiene. Porque el poder político debe estar sujeto a la norma, debe estar sujeto a la ley, como ejemplo, sí, como un modelo de comportamiento. Ese es el poder político. Pero que un poder político venga por encima del Estado a querer imponer sus normas de excepción, no es correcto, ni tampoco lo podemos aceptar.
1: Pero en muchos años ha ocurrido eso, Carlos.
0: Existe, aún existe. En un caso muy pequeño, en los días anteriores con un artesano sucedió, porque resulta que el artesano, los vehículos estacionan en la vía, uh-huh. ya, pero él no hace el trabajo en la vía, lo hace dentro del taller. No pero puede, los vehículos
1: no pueden entrar.
0: Pero los vehículos estacionan en la parte externa.
1: Claro.
0: Pero los trabajos se hacen adentro del taller.
1: De acuerdo.
0: Y allí empieza la norma. ¿Y qué dice la norma? Que no puedes hacer trabajos en la vía pública.
1: O sea, tienes que tener un permiso.
0: Desde luego, pues. Y entonces tienes que pagar patente, porque si haces una publicidad.
1: Así es.
0: ¿Se acuerda usted lo que dijeron que no querían pagar? Cargan anuncios en los vehículos.
1: Es lo que te decían antes.
0: Sí, cargan anuncios en los vehículos, de los cuales ellos perciben ingresos.
1: Así es.
0: Así sea mínimo.
1: El municipio tiene que recibir también.
0: Y entonces, parte. Desde luego, el municipio. Oye, tírame la mía, pues. Allí claro. Le dice el municipio.
1: Dígame un centro.
0: No, no, tampoco así, porque ya el centro es otra cosa. ¡Vamos a nuestro bloque publicitario!
1: Ya volvemos, ya volvemos.
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0: de la mañana con 34 minutos. Ayer vi con alegría, sí, porque me alegra la democracia. Realmente yo soy, quiero ser, pretendo ser un hombre democrático. A veces por temas...
1: La pregunta es si lo cumple.
0: Sí, claro, a veces uno por circunstancias de trabajo no puede hacerlo, pero yo me considero un hombre súper democrático. Y me escucha alguien y me dice una crítica, yo tranquilo, la acepto, no me pongo enojado ni nada. No me disgusta eso. Bien, si me equivoco también. Tengo derecho a equivocarme porque soy un ser de la tierra. El único exacto aquí en la tierra es Dios. Él se encargará del resto. Entonces, ayer decía con mucha alegría, vi que muchos candidatos llegaron al Consejo Nacional Electoral en fila. Usted dijo antes eso, ¿no? Con sí. Todo, ¿cómo le llamó? Dijo un término usted. Las personas que lo acompañan, ¿cómo se llaman para usted?
1: Son
0: sus súbditos, sus seguidores.
1: Sus seguidores,
0: sus amantes.
1: Bueno, también es un término.
0: Sus querientes,
1: sí.
0: Sus compañeros.
1: Sí.
0: Ya, bien. Entonces vi que había gente.
1: Son compañeros de movimiento.
0: Sí, ¿no? Que llegaban a acompañar y aplaudían, se tomaban fotos, todo bien, chévere. Bien, deseo suerte a todos. Quedan pocas horas para el término de la inscripción, ¿no? Quedan pocos días.
1: Hasta digamos. El 17.
0: Hasta el 17. Escuché ayer que era a la medianoche. Si no se inscriben, pues simplemente no participan. Y ahí tienen que esperar unas horitas para que el Consejo Nacional Electoral diga, señor,
1: 72 tome, horas.
0: Lleve su documentito y usted ya está inscrito legalmente y puede participar. Así creo que entendí que era, Carlos. Estoy equivocado, corríjame.
1: No, está bien.
0: Ya, bien. Sí. Luego de eso,
1: tiene 72 horas para...
0: Viene un proceso de organización de su movimiento, de su partido que lo respalda. Vienen las reuniones, las explicaciones, los votos, cómo se va a contar, todo. Luego viene la campaña electoral que todavía no ha comenzado.
1: Así
0: son
1: es.
0: Apenas, creo que ayer estaba contando los días, son como 12 o 13 días de campaña. ¿Usted cree que con tan poco tiempo el candidato o precandidato, ya es candidato en ese tiempo, ¿no? Alcanza a recorrer nuestras ciudades que son...
1: No, por eso la recorre antes.
0: Claro. Hace bueno. Una mediana campaña que está prohibida. ¿Sí, sí sabe usted?
1: Sí, desde luego, la campaña anticipada.
0: Está prohibida.
1: Sí, señor. Sí, pero déjeme visitar, pues.
0: Espérese un ratito. Llevan panes, llevan calzones, llevan
1: ya,
0: guantes, llevan
1: hambre.
0: Pastillas, llevan. Oiga, todos los candidatos.
1: Pero
0: qué lindo.
1: Acaba de decir
0: arreglan la calle que está dañada.
1: Usted acaba de decir
0: sacan el bache que está ahí.
1: Hace un instante acaba de decir que son $20, ya es común eso, ya que todo el mundo recibe 20.
0: Y hay gente que no tiene trabajo.
1: Usted lo acaba de decir.
0: Presencia limitada de una.
1: Bosco Viera Delgado, no necesita mucha presentación.
0: Claro.
1: No es la primera entrevista que tiene en este medio de comunicación.
0: Ajá,
1: ni tampoco es la primera vez que está en la lid electoral. Es un joven que ha irrumpido, irrumpe él con su figura. Estuvo de concejal ya por la Revolución Ciudadana. Su línea entiendo yo que es de izquierda o centro izquierda, pero primero empecemos preguntando por donde debemos preguntar.
0: Claro.
1: Él es licenciado, tiene una maestría, así que lo podemos tratar de Bosco si no le incomoda. ¿Cómo está? Muy buenos días.
2: ¿Qué tal, Carlos? Roberto, qué gusto.
0: Buen día.
2: Pues nada, estamos nuevamente incursionando en política, esta vez para la alcaldía de Manta, ya en estos días consolidando
1: no,
2: la inscripción.
1: ¿No ha registrado su candidatura todavía?
2: Estamos terminando algunos trámites, ¿no? Para que todo vaya expedito. Sobre todo de cara a que nosotros construimos un plan. Como
1: ¿y, cuáles son ¿y cuáles son las barreras que no le han permitido todavía?
2: No, temas de forma. Temas de forma.
1: No son
2: que las
1: fondo.
2: Cosas vayan bien. No de fondo.
1: Ya hay la documentación.
2: La documentación entonces, adecuada.
0: No son camisetazos.
1: La
0: no.
1: Primaria, las primarias ya están todo.
2: Sí, estamos correctos.
1: Muy bien, vamos a lo común. ¿Por qué lo común? ¿Qué tiene que ver lo común? Lo común es lo que él necesita, lo que yo necesito y que todo...

0: ¿no? Que es un dato en realidad, el índice de confianza, uno de cada 10 ecuatorianos confía en el otro apenas, entonces con ese indicador de desconfianza,
1: ese es el soporte, entonces
0: tenemos un problema gravísimo de que para ir de pronto a comprar un teléfono y lo veo en Marketplace y voy y me acerco, ya siento que me van a golear porque me van a traer un teléfono cohete. Entonces de alguna manera yo necesito confiar en la otra persona para hacer comercio, para hacer amistad y para hacer política mucho más.
1: Cuando hablamos, cuando hablamos de común, viéndolo ya en la institución, en el municipio, en el gobierno, no, ya. ¿De qué estamos hablando?
0: De un gobierno en donde la ciudadanía no solamente participe desde la democracia participativa y representativa, sino desde una democracia protagónica, donde exista una integración entre el ciudadano y el gobierno, más allá de lo bonito que pueda sonar, sino realmente desde procesos participativos. Nosotros, este plan común por un mandato extraordinario, que es nuestro caballo de batalla, se puede decir. Es un resumen ejecutivo que nos llevamos ahora a Rusia, y lo presentamos allá en varias instituciones gubernamentales y académicas. Este plan tiene 9 ejes de trabajo, tiene varios indicadores, compromisos puntuales. El plan o el otro es más amplio. Claro que el del CNE tiene otras formas de presentación más simples, pero este es nuestro se puede decir, hoja de ruta. Esto fue construido en participación, precisamente. Tuvimos un proceso participativo varios meses atrás, donde invitamos primero en la sala de mi casa, hicimos un laboratorio de grupos focales, donde invitábamos a la gente a comer, preparábamos comida en vivo.
1: Como un taller de alquimia.
0: Un taller de alquimia, básicamente, porque esto es un proceso alquímico. Cuando hablamos de común a lo extraordinario, hablamos de una transformación de lo que hay hacia materiales pronto preciosos, ¿no?
2: Cuando usted dice que quiere cambiar el modelo, ¿qué es lo que quiere cambiar?
0: Bueno, básicamente eso, la transparencia institucional, ¿no? Pasar de una idea en la que de pronto lo público tiende a ser un laberinto en donde necesitamos un tramitador muchas veces para llegar a buen término en ese laberinto, a un modelo en el que precisamente eso que se agotó termine haciéndose a un costado y pasemos a una transformación esencial, ¿no?
2: Con desde todo lo vivido, ¿tú crees que eso es posible?
0: Es posible si se hace la tarea. Yo creo que ahorita estamos precisamente en un punto en el que necesitamos que lo que existe funcione. Uh-huh. Porque podemos entender que los gobiernos autónomos son proveedores de servicios y los servicios no funcionan.
2: Entonces, acabamos de decir eso.
0: Una situación básica, ¿no? Hacer que lo que hay funcione.
2: Bosco, ¿tú sabes cuántos impuestos cobra Manta, ciudadanos?
0: El tema de los impuestos va también de la mano con cómo se reinvierte esos impuestos, porque impuestos han creado un montón. Últimamente desde el impuesto verde, la misma recolección que ha subido, ha fluctuado, el tema del agua potable, que es un servicio porque también de algún modo se taxea, ya que no se están reinvirtiendo de la manera adecuada. Yo creo que ahí también hay que entrar un poco a la optimización de a dónde va eso, porque hay una carga laboral también amplia, ¿no? De hecho, la ley 7030 nos compromete de algún modo que ese presupuesto vaya reinvertido hacia obra física y hacia servicios, no necesariamente hacia...
2: ¿Usted sabe cuánto se recauda?
0: En general, bueno, Manta recibe un presupuesto en promedio de 110 millones al año, ¿no?
2: ¿Ya?
0: Y es lo que nosotros tenemos que hacer una ponderación, ¿cuánto realmente va a obra?
1: Y 70, bueno, la ley dice 70-30.
2: Pero ahí tiene 30, que descontarle el 20%.
1: Hay algunos ejes. ¿Por qué presentarlo en Rusia? ¿Cuál es ¿qué connotación o qué impacto puede tener presentarlo en un país socialista?
0: No, Rusia no es socialista. No. Rusia está en una línea bastante, se puede decir, expansiva. Uh-huh. Después de la Guerra Fría, después de la perestroika, ¿no? El proceso en el que la Unión Soviética pasó a una modernización, si queremos, ¿no? Tiene otro enfoque. Y nosotros trabajamos con algunos países en la lógica de la diplomacia pública.
1: Cuando hablamos nosotros, quiere decir, sigue siendo un equipo.
0: Claro, me refiero a ISCRA. Yo me dedico a la diplomacia pública, específicamente al multilateralismo con algunos organismos internacionales, sobre todo de cara a los municipios BRICS. ¿Cuál es mi aspiración? Que Manta pueda pasar a ser parte de ese foro municipal de países BRICS, pero que también, de pronto, Ecuador no va a entrar en ese bloque como país porque tiene otro enfoque económico y político, pero los municipios sí pueden. Entonces, al poder tener ese espacio de cooperación con la red de municipalidades BRICS, podemos tener de alguna forma financiamiento, cooperación, transferencia tecnológica, que es lo que de pronto hemos visto que tiene mucha salida y más calidad de oportunidades, ¿no? Ciudades en Brasil, ciudades en la misma Rusia, ¿no? Que está transfiriendo ciertos temas de movilidad, temas también en cooperación con el Banco de los BRICS, que lo maneja China, que creo que hay una fuente distinta a lo que en este momento tenemos, ¿no? Porque al final Manta está sobreendeudada, y en eso hay que ser claros, ¿no? Entonces vamos a tener que buscar la cooperación de un tercer actor para poder llevar a efecto proyectos que tenemos en cajón.
2: ¿Cuáles, por ejemplo?
1: El término, permítame, por favor, el término BRIC está hablando de países considerados británicos. ¿O?
0: No, BRICS se refiere a Brasil, Rusia, India, China y Sudáfrica, que es un bloque económico alternativo que surge después de la crisis de Lehman Brothers en 2009, ¿no? Entonces, ya de esto hay una red que se llama BRIC Plus, en la que también ya entraron varios países árabes y tienen más del 50% de la reserva mundial, se puede decir, de recursos.
1: De, ¿no?, recursos.
2: Entonces, tus planes.

0: Por lo que observo, estás pensando en planes grandes, de cambio, de financiamiento, porque acá no lo hay. Vas a pedir ayuda por allá.
1: Estamos pensando, sí, en la cooperación internacional como uno de los ejes transversales de este plan, ¿no? En el que, digo yo, el común no solamente se encierra dentro de una ciudad, el común se expande, ¿no? La misma problemática, lo mismo que me duele a mí como mantense, le puede doler a un niño de Río de Janeiro, ¿no? Entonces nos vamos a identificar que sean los dolores comunes y vamos a buscar soluciones comunes que hayan funcionado en otros lados y que estén a merced, ¿no? Solamente es que de pronto por ciertas limitantes tendemos a cargarle a la empresa privada el apoyo, entre comillas, ¿no? Y terminan cubriendo más cosas de las que deben sin ganar necesariamente algo. Yo creo que aquí debe haber un enfoque también en función de ganar-ganar. Y pues lógicamente, más allá de la empresa privada está el tercer actor que tiene intereses también en poder cooperar, en poder invertir, en poder ganar, y ahí es donde podríamos nosotros ingresar a,
2: sí,
1: a
2: trabajar. Bueno, lo que yo acabo de presenciar es que el magíster nos trae un plan ya aquí, un plan común por un Manta extraordinario 2026, y dentro de esos ítems o de los capítulos, o de la forma, o de las maneras, o de los procedimientos, está la seguridad y convivencia ciudadana. Barrios seguros donde el vecino se conoce y la familia habita la calle con tranquilidad. En síntesis, Bosco, ¿qué? ¿Cómo lo define usted este indicador quinto de su plan?
1: Yo suelo decir, aquí hay una anécdota, cuando en pandemia a mí me tocó, digamos, también pasar a colaborar con alimentos. Nosotros hicimos un proyecto en El Aromo que consistía en sembrar alimentos de ciclo corto. ¿Y por qué hago esta analogía? Porque en un momento nosotros, al considerar que teníamos un bosque virgen, ya tratamos de no utilizar tanto agroquímico. Y nos dimos cuenta que a las plagas, al bicho malo que llegaba, por poner entre comillas, no se lo combatía fumigándolo porque matabas también al bueno, sino que lo que se hacía era insertar abejas, que eran bichos buenos, polinizadores, que al ocupar el espacio hacían que los bichos malos se fueran. Entonces, a nivel social funciona igual. Cuando uno tiene mayor cantidad de bichos buenos, de gente buena, de gente colaboradora que está ocupando el espacio público, las canchas, las calles, al vecino integrado en redes, ¿no? Al vecino que puede cuidarle la casa a la vecina que se va de viaje o que sale un ratito, que puede mirar al vecino que te puede fiar en la tienda porque confía, comenzamos a cambiar a la sociedad desde la base, ¿no? Desde la relación uno a uno. Entonces creemos que por ahí va el tema. Cuando nos referimos a tejido social, partimos justamente de cómo el Estado y cómo el municipio, la administración, se integra en esa actividad permanente, ¿no? En esa actividad colectiva.
2: Estoy revisando aquí, no hemos tenido el tiempo así como para observarlo, pero estamos viendo la dignidad y el blindaje, y estamos hablando de tableros de indicadores, es decir, los números. Quiere decir que hay un diseño, hay una planificación, una ejecución, y
0: de hecho, debe haber personas también.
2: Sí, sí,
0: pues.
2: Y lo que corresponde hacer en el complemento, la evaluación. Es decir, es un trabajo con coordinado, un criterio científico.
1: Claro, este trabajo, lo interesante es que participaron gente de distintos sectores, ¿no? Gremios, académicos, gente del común, gente de pronto ligada a actividades de lo cotidiano, ¿no? Que bien o mal, dentro del proceso de participación, también tuvimos participación de directores departamentales en funciones, o que hayan sido en su momento de otras administraciones, que también
0: personas que conocen.
1: Claro, que conocen la problemática adentro, que nos facilitaron estudios y consultorías, ¿no? Que ya nos dan un diagnóstico real. Entonces tenemos aquí una problemática consensuada, a fondo, que tiene una base científica, una base técnica.
2: Que se renueva cada 6 meses.
1: Por supuesto, se renueva, y por eso también nosotros consideramos necesario, y lo suelo decir en las entrevistas,
2: las
1: primeras cosas que hay que hacer es una auditoría de estudios. Porque a lo que uno llega al municipio se va a topar con que hay estudios. Aquí tenemos el estudio del emisario submarino.
0: Pero ha quedado ahí.
1: Y está ahí, y no necesariamente es que ha quedado, o sea, lo pueden ir desarrollando, pero qué tan bien hecho está, porque hay estudios que responden
0: a decisiones políticas. Hay que revisarlo entonces.
1: Hay estudios, es como cuando usted hace un estudio de la casa para construir los cimientos de un edificio, y de pronto me salté el estudio de suelo, y como no tengo el estudio de suelo, voy a tirar un edificio de 10 pisos que de pronto no tiene las bases para, y medio movimiento se cae. Entonces, sabemos que hay estudios que fueron tomados desde la lógica política para pensar en una reelección, en otra cuestión, y que no necesariamente tuvo, por ejemplo, el caso del emisario, un estudio de corrientes profundas. Y eso es necesario entrar a ver qué tan bien está. O sea, hacer esa auditoría y tratar de darle un impulso extra a lo que necesite, hacer un giro de timón donde sea necesario y continuar con lo que está bien hecho. Ya, claro. Para poder buscar financiamiento de cosas que a la larga sabemos que van a quedar bien, que no van a tener de pronto...
2: Hay un enfoque aquí, sí. Hay un enfoque, licenciado Briones, del el 39.36 hectáreas de infraestructura verde. Es decir, hay un enfoque también medioambiental.
1: Por supuesto. Es uno de los ejes del medio ambiente. De hecho, o sea, consideramos que más allá de la arbolización que se venía haciendo y tal, debe haber política pública al respecto, ¿no? El cuidado de los espacios. Y además aquí hay un eje transversal que es el eje cultural. No, es biocultura, la llamamos acá. Y el eje cultural es importantísimo porque finalmente es lo que nos permite generar identidad. O sea, nosotros creemos, y todo el tiempo hemos sido repetitivos con este asunto, que Manta tiene una historia que no ha sido contada. O sea, tenemos una ciudad que va a cumplir cierto en 4 años, que de cierta forma se pierde en la infravaloración de quiénes somos. Uh-huh. Y creemos que esa confluencia del Montubio, del migrante, de la gente del interior del Ecuador, que ha venido también a ser ciudadanía acá, debe ser rescatada, porque uno habita la ciudad. La vida vive en el espacio, pero no necesariamente se siente ciudadano de. Cuando uno habla del manabita, pues hay todo un bagaje cultural que uno dice, yo soy manaba por tal y cual, pero no necesariamente mantense. Yo creo que eso de ahí es importantísimo porque es lo que va a hacer que nosotros valoremos lo público, lo que es de todos, lo común.
2: Poco, ya aterricemos un
0: 7
2: poco.
0: 7:50.
2: Aterricemos un poco ya. Hemos hablado del plan que está aquí. Uh-huh. No es un invento y lo podemos ver.
0: Este es el documento.
2: Este es el documento realizado en común. Ya hablamos de lo común. Vamos aterrizando ya. ¿Qué posibilidades tiene Bosco Vera de poder llegar a la alcaldía con su equipo? ¿Cuál es su equipo? ¿Quiénes lo constituyen?
1: Bueno, podemos hablar primero de que yo soy enemigo de decir que el concejal es equipo del alcalde, porque finalmente el concejal es el contrapeso del alcalde.
2: Usted ya lo vivió.
1: ¿Vale?
2: ¿Usted ya lo vivió?
1: Por supuesto, de hecho, ya. Cuando yo participamos sin candidatura a la alcaldía, participamos solo los distritos 1, 2 y el rural.
0: ¿No tiene concejales ahora?
1: Sí tenemos, ¿ya? Pero, o sea, somos clarísimos en el sentido que el concejal que va a tener que fiscalizar, o sea, no podemos entrar con un compromiso.
0: Es que sea la tarea del concejal.
1: Exacto.
0: Y no lo hace, es distinto.
1: Porque
2: ¿Y,
1: al final,
2: ¿y cuál es el equipo?
1: Y más aún tiene? Ahorita que hay una reforma de cota donde ya el concejal no tiene atribuciones de legislación, ya no presenta ordenanzas, ahora fiscaliza.
0: Tiene que fiscalizar.
1: Y debe hacer.
2: Ya.
1: Entonces,
2: muy bien.
0: Si no lo hace,
2: ¿cuál es tu equipo?
1: Bueno, nosotros tenemos hasta el día de hoy encabezadas las listas por Kira Cabrera, estamos con Brian Mendoza, tenemos también conversaciones con David López, ya, y en adelante pues tenemos la lista que va conformada por los militantes adherentes de tanto el Partido Socialista Ecuatoriano como de la Unidad Popular, que son las dos listas que conforman la Alianza por el Común.
0: O sea, se van a fusionar, ¿eso es?
1: Estamos fusionando, estamos sacando lo mejor de cada
0: así.
1: Uno. Es lo que también hemos estado haciendo en estas últimas semanas, ¿no?
0: Correcto.
1: Tratando de llegar a consensos, de sumar más fuerzas, porque como es una coalición, finalmente tenemos fuerzas que no necesariamente van a participar en una al día ahorita, pero que se van a sumar al proyecto. Entonces estamos tratando de generar los espacios adecuados para que exista esa fuerza única común que coayuve a llegar a la alcaldía desde distintos espacios que se han ido conformando.
0: 752, Bosco, debo de preguntarte algo. Debo hacerlo por el ejercicio del periodismo. Debemos preguntar lo que la gente a veces nos pregunta. La otra vez que tú estuviste acá, me consultaron algo y yo debo consultártelo así porque es lo mejor que puedo hacer, es la fuente propia. Usted es un hombre leído, como decía mi abuelo, es una persona, por lo que observo, que no se nota que el candidato preparado tiene su plan, pero hay algo que no entiendo por qué, porque siempre hemos pedido, Carlos Barcia, que gente preparada, académica, con un nivel superior al que podamos pedir, ¿verdad?, esté dirigiendo nuestras ciudades, no solo acá, por allá también. Pero ocurre que en base a eso no apareces tú en, te lo digo con franqueza, no te estoy mintiendo, ¿por qué no apareces en las encuestas que les preguntamos a la gente por quién se acerca a votar? Quería preguntarte eso.
1: Sí, de acuerdo.
0: ¿A qué se debe?
1: Bueno, yo aparte de comunicador y abogado soy consultor político, ¿no? O sea, me dedico a la ciencia política propiamente, entonces manejo mucho el tema de la métrica y de las campañas, ¿no?
0: ¿Ya?
1: A nivel de gobiernos, entonces...
0: ¿Estás como Lucio entonces?
1: No, o sea, es mi fuerte, ¿no?
0: No, yo te refería a que Lucio no aparecía en las encuestas.
1: Y es claro,
0: terminó en la tarde del domingo de elecciones.
1: Y no solo Lucio, podemos hablar de las elecciones locales. En el 2019 Agustín Intrego no apareció hasta 2 meses antes. Y las tengo ahí, de hecho las estudiamos bastante. Leonardo Orlando, que fue una de las campañas de las cuales también fuimos partícipes desde el back office, desde la oficina, claro. Se puede decir, de consultoría. Y es algo normal. ¿Por qué? Porque cuando uno hagamos de cuenta que en este momento yo les pongo sobre la mesa dos periódicos y les digo cuál de los dos prefieren ustedes. Ya, y sobre esos dos periódicos que están sobre la mesa, ustedes van a elegir uno porque solo hay dos para elegir. Pero de si yo vuelvo a repetir el ejercicio y les pongo 15 diarios entre digitales, físicos,
0: ahí la gente va
1: internacionales,
0: a
1: probablemente va a cambiar porque ya hay que elegir y usted va a elegir otro a su preferencia y no necesariamente lo que hay. Ya, lo y que eso tú, es lo que ha pasado. O sea,
0: lo que usted menciona
1: a día de hoy, las encuestas que están son encuestas que están sobre lo que es elegible. Una vez que seamos candidatos, los que vamos a hacer, estemos inscritos,
0: comienza ya la
1: hay
0: campaña.
1: Un matiz mucho más grande donde la gente va a poder decir, ah, esto no estaba, esto me gusta. Ya no elijo sobre lo que me toca, sino sobre lo que quiero. Y ahí estaremos en las encuestas.
0: Bueno, ya quería preguntarte lo que
2: estás mencionando. Entonces, como precandidato.
0: Claro, sí.
2: Solo
0: preguntar esto y ahí.
2: No, usted pregunte.
0: No es para completar la inquietud que tenía. Sí. En el tiempo que tú mencionas de Agustín, estaba así, ¿cierto? Él.
2: No aparecía en
0: encuestas. Pero estaba encima de él el economista José Delgado, creo que así.
1: José Delgado, Ana María Suárez.
0: Sí, sí. Y luego, Agustín los pasó, no sé cómo ocurrió eso, y salió electo alcalde de Manta. ¿Me estabas refiriendo a que puede ocurrir lo mismo?
1: Me refiero a que precisamente las encuestas no son certeras, sino hasta que tienen que serlo, ¿no? O sea, porque esto es una carrera de resistencia. Es como que uno corra un 10K. En este momento estamos hablando de 4 meses a partir de agosto, ¿no? Es un 4K. Y en ese 4K, tranquilamente, el que tiene la preparación física y ha medido los tiempos correctos para cuando debe pegar el pique, digamos así, puede rebasar. Porque al final tenemos más adelante gente que sí, lleva una delantera por la trayectoria, pero que puede estar cansada por la misma edad.
0: Dale, Carlos, doctor.
2: Bueno, lo que estamos viendo aquí con Bosco es cuán seguridad posee él dentro de su campaña, de su candidatura.
0: Se nota eso.
2: Usted le decía, no, él es un académico, ha dedicado, ha concentrado. Su línea sigue siendo izquierda, centro-izquierda.
1: Sí, yo me identifico con la izquierda. He trabajado, de hecho, bastante cercano a algunos gobiernos de la región. Milito. No necesariamente en lo que se entiende como un monopolio de la izquierda en el Ecuador, porque hay una polarización donde si no eres una cosa eres la otra, pero concibo precisamente las luchas sociales, las conquistas de derechos como una de las bases fundamentales de mi quehacer político.
0: Yo quería preguntarle algo más en el tema que usted acaba de mencionar. Vamos a suponer, llega el 29 de noviembre, 6:30 p.m, 7:00 p.m, que más o menos se conoce el resultado, ¿verdad? Usted es electo, vamos a soñar un ratito, nada más. Usted es electo
2: nadie
0: alcalde.
2: ¿Nadie le está quitando el sueño?
0: Sí.
2: No, nadie.
0: Usted está electo alcalde de Manta. Tiene que tomar una decisión porque tenemos un gobierno que está a la otra vereda. Porque usted ha dicho que es un personaje de izquierda. ¿Va a trabajar con el gobierno o no?
1: Es que no creo que estemos en otra vereda porque lo que sucede aquí es que hay un efecto cascada. El gobierno central tiene competencias específicas del gobierno central, el gobierno provincial igual, el ejecutivo descentralizado.
0: Significa así, que sí va a trabajar.
1: Y los gobiernos autónomos están ligados a trabajar en coordinación con todos los niveles de gobierno, entonces hay que hacerlo.
0: Bien.
1: O sea, eso es normal.
2: ¿Usted reencarna la juventud de Manta?
1: Sí, yo tengo 35 años. Estoy, creo, en el punto medio entre poder entender lo que la juventud quiere y lo que precisamente significa experiencia, ¿no? En lo que de pronto quienes hemos vivido la transición de lo análogo, lo digital, del siglo, si queremos, o del milenio, pues también concebimos como lo que es el antecedente de la ciudad. Asimismo, soy padre. Tengo una niña de 12 años y un niño que va a cumplir 10 a fin de mes. Entonces también estoy conectado mucho
0: con la
1: vivencia diaria, con las tendencias. No es lo mismo ser papá de niños chiquitos que de adolescentes.
0: Claro.
1: Yo creo que Manta está justo en ese punto, en una transición entre la niña a una adolescente que tiene que tomar decisiones, y creo que es ahí donde uno sirve de acompañamiento, de guía, para que eso lleve a buen término.
0: Me pregunta, ¿no? que le consulte a usted antes de que termine el tiempo si va a trabajar con los jóvenes. ¿Qué va a hacer con ellos?
1: Bueno, tenemos uno de los
0: ejes también
1: sobre el tema de los jóvenes. Precisamente hay una idea de cooperar con la universidad, con las distintas universidades, porque ya Manta no solo tiene una universidad, es una
0: ciudad
1: universitaria per se, sobre la generación de empleo y emprendimiento, sobre la posibilidad de generar una cartera también de empleabilidad con el sector empresarial, pero que no sea una lógica de te toca porque te la estoy pidiendo casi que de auspicio. O sea, yo creo que debe enfocarse al ganar-ganar, como cuando uno va a pedirle un auspicio a una empresa, ¿no? O sea, ¿qué gano? No, es que te ponga la marca que te menciono, no, o sea, debe haber definitivamente un retorno de inversión enfocado con cifras que la gente lo pueda ver y diga, bueno, me interesa, no solamente es que lo hago por apoyar, quiero invertir porque hay un retorno real.
2: Un consultor político aplicando sus propias normas, ¿cómo lo ve?
1: Bueno, es interesante.
2: Hacia adentro, ya hacia adentro.
1: La consultoría es muy amplia, ¿no? Ah. Yo al final la he enfocado en tres aristas, que es la jurídica comunicacional y aparte la de generación de políticas públicas, ¿no? Entonces no me dedico tanto al marketing, uh-huh. sino más bien precisamente a lo profundo de la política en su acepción primaria, ¿no? En la politeya. Y me gusta también el poder entender gestión de crisis, porque en este momento tenemos una crisis de gobierno. Entonces, el poder gestionar una crisis desde toda su infinidad de materias me parece que es un caso aplicado, un caso de casi que de examen de grado para mí, porque no estoy improvisando. O sea, es lo que he hecho toda la vida y en este momento lo puedo hacer por mi ciudad.
0: Bien. 7:59, el tiempo se nos terminó, doctor Carlos.
2: Éxitos.
1: Gracias, éxitos. Mis estimados amigos, y saludos a todos.
2: Y gracias por comparecer también con nosotros.
0: Y cada vez que escuchamos las ponencias de los precandidatos, hasta el momento candidatos después de las fechas que ya expuse antes, debe alegrarnos. ¿Sabes por qué, Carlos? Porque encontramos el deseo de ellos, a pesar de todas las circunstancias que claro, hay,
2: a pesar de los momentos
0: de trabajar, vivimos. De hacer algo por la ciudad tan maravillosa y linda como es Manta.
2: Mire, es que nosotros siempre solicitamos que los candidatos deban cumplir ciertas formalidades. Claro. Por ejemplo, ¿cuál es la primera idea que esto les surge en la mente? ¡Ay, un plan, pues!
0: Claro, él tiene.
2: ¡Construye tu plan, pues! ¡Presenta tu plan!
0: ¿Qué vas a hacer?
2: Claro, ahí claro. En el plan está contemplado lo que va a hacer. Es decir, hay una línea de inicio como planificación, considerando los tiempos y los financiamientos.
0: Si quieres hablar de lo legal, asoma eso para la revocatoria de mandato.
2: Hasta la evaluación. La evaluación.
0: Sí, señor. O
2: sea, eso es lo que exigíamos nosotros. Bueno, ya Bosco ya lo presentó. Y aquí públicamente. Ahora sí, licenciado, ¡nos vamos!
0: Ya viene Deportes. Hasta mañana. Que tengan un buen día. Gracias, Carlos. Gracias, Bosco.
1: Gracias.
0: Gracias a todos.

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0: esta hora de la mañana. Bienvenidos a todos nuestros oyentes a un programa más aquí en la cabina de Los Peloteros, vía Radio Modelo 97.7, la propia, la que nunca se apaga, la que nunca duerme. Antes de empezar, quiero tomarme el atrevimiento para enviar un saludo a una de mis hermanas que está cumpliendo años el día de hoy. Está cumpliendo 9 añitos, está escuchando el programa en este momento, así que le mando un fuerte abrazo y un fuerte saludo. Muchas felicitaciones a ella en su día. Ahora sí, vamos a arrancar con lo que nos gusta y lo que nos apasiona, que es el fútbol. Pero primero, quiero dar la bienvenida a quienes me acompañan en el panel el día de hoy. A mi lado derecho está Roberto, ¿qué tal? Muy buenos días.
1: Muy buenos días, Gatuto. Estamos aquí en un nuevo programa aquí en la Radio Modelo, en la 97.7. Y para todos los que nos escuchan por TikTok y por YouTube.
0: Bueno, también nos encontramos aquí con mi tocayo Andrés, ¿qué tal? ¿Cómo lo trata el día de hoy?
2: Buenos días, tocayo, buenos días, Roberto, y a todos los oyentes que ya están escuchando a Los Peloteros a través de Radio Modelo 97.7 en este ya día jueves, a las puertas de lo que va a ser una nueva fecha más de la Liga Pro, ya la fecha 25 que arranca a partir del día de mañana, no sin antes también repasar lo que ocurrió el día de ayer. Hay varios temas, Copa Ecuador, fútbol internacional con el tema de William Pacho y un nuevo título. Bueno, de eso y más conversaremos el día de hoy.
0: Así es. Vamos a arrancar también con un tema que estuve viendo hace poco, que incluso lo conversábamos fuera de micrófono, y era los nombres que estaban sonando nuevamente para dirigir a la selección ecuatoriana. Y antes se había dicho del muñeco Gallardo, que estaba en conversaciones, medios argentinos habían dicho que no, desmintieron esa noticia, pero vuelve a sonar con fuerza el nombre de Gallardo para dirigir a la selección ecuatoriana, y a su vez se suma Luis Ubeldía, que dejó su cargo en Fluminense y también sería uno de los opcionados para dirigir el banquillo de la tricolor. Así que, ¿qué opinan ustedes entre los dos? ¿Cuál, si solamente fueran esas dos opciones, a cuál le gustaría que llegue para la tricolor?
2: A ver, yo creo que sin duda por conocimiento de nuestro fútbol, por experiencia y saber cómo se manejan nuestros jugadores, Ubeldía. Ubeldía, yo creo que con buena diferencia, no porque Gallardo sea un mal técnico, sino por lo que menciono. O sea, Ubeldía ha hecho gran parte de sus triunfos, de su carrera acá en Ecuador. Entonces, yo creo que sería el más adecuado entre esas dos opciones, claro está. Luego son las que tenemos nosotros y a la final se termina dando alguna otra opción, tercera opción que aparezca más adelante. Pero yo creo que por lo que ya he demostrado, por el manejo que ha tenido, por el estilo de juego, ojo, por el estilo de juego que tiene Ubeldía, yo sí creo que sería entre él y Gallardo, Ubeldía el más adecuado.
0: Y tuvo capítulos gloriosos con Liga.
2: Campeón de la Sudamericana 2023.
1: Así es, la verdad que con Ubeldía, como dice Andrés, por trayectoria que ha tenido aquí en el fútbol ecuatoriano, porque sabe cómo es nuestro fútbol, sabe cómo son la mayoría de los jugadores ecuatorianos. Yo creía que Ubeldía, y también Ubeldía es un buen técnico, estaría candidato fijo para representar a la selección en lo que es siendo DT.
0: Bueno, la verdad hay que ver. Recordemos que en este mes de septiembre se viene el primer amistoso de Ecuador, entonces previo a ello ya tiene que la federación definir cuál va a ser el director técnico que asuma el mandato de la tricolor.
3: Yo soy técnico de Palancas Fútbol Club, para que sepa.
0: Podemos promocionarlo.
2: Podría ser una opción,
0: la verdad. Sí.
1: Es una acción muy grande. Conociendo a la Federación Ecuatoriana, tal vez así a nivel, a ese nivel de TET, puede traer la selección a
0: Belgas. Marquito capaz de llevar a los jugadores de Barcelona.
1: Lo más probable.
0: Sí, bueno, vamos a topar también, antes de entrar aquí en fútbol local, el día de ayer William Pacho hizo historia una vez más con el PSG al ganar 2-1 al Aston Villa, y ojo que se convierte básicamente en una leyenda, porque aparte es el primer ecuatoriano no solo en ganar una Champions, sino en ser bicampeón de la Champions, del torneo más prestigioso de Europa, a su vez también bicampeón de la Supercopa, y supera a Antonio Valencia como el máximo ecuatoriano en ganar títulos. Tiene 10. Valencia se queda con 9.
2: Ojo, pareciera poco. Quizás no dimensionamos lo que está haciendo Pacho, pero realmente es algo histórico. Hay que ver cómo le va este año. Otra vez el PSG es un firme candidato a volver a ganar la Champions que viene. Que claro, seguramente va por esa hazaña, por el tricampeonato. Esperando que sea lo mejor tanto para él como para Hincapié y bueno, el resto de ecuatorianos que van a disputar estos torneos internacionales, pero lo de Pacho realmente histórico, y pensar que aún así hay personas por ahí que dicen que no, que Pacho no es el mejor defensa dicen que no vieron jugar a tal jugador hace ni sé cuántos años. Bueno, se reconoce la historia de estos jugadores de antes, pero yo creo que a estas alturas decir que Pacho no es el mejor defensa, por lo menos el mejor defensa de nuestra historia, yo ya creo que ya es ver el fútbol, pero apagando la tele, básicamente.
1: Así es, la verdad que Pacho, no solo por a nivel clubes, sino también individualmente, ha sido uno de los mejores centrales, sino el mejor central que hemos tenido en la historia del fútbol ecuatoriano. Como dice Andrés, han habido jugadores que han destacado, pero creo que como Pacho, al día de hoy, nada. Sí, no, Pacho sigue siendo el mejor de todos.
0: Y no por nada, es el primer ecuatoriano en toda la historia que apareció en el FIFA World, en el 11 de la FIFA. Y todo esto lo hizo con apenas 24 años.
1: Tiene,
0: o sea, muchos ecuatorianos que a duras penas ganan un par de títulos en toda su carrera, pues William Pacho tiene 24 años apenas y ya tiene 10 títulos con el PSG.
2: Y en el equipo en el que juega, no, le aseguro que esos 10 títulos no se van a quedar ahí.
0: No. Fijo, este año suman un poco más. Pero bueno, ya para entrar en ámbito local. Ah, bueno, recordar también el gol de Kenny Arroyo. Que hizo con Cruzeiro, ¿eh? Fue un golazo.
2: Verdadero
0: y
2: golazo.
0: Y salieron las críticas de por qué no fue convocado. Incluso nosotros en el grupo estábamos mencionando el tema de por qué no lo llevaron al Mundial. Pudo haber marcado una diferencia, es cierto. Bueno, ya no sabemos cómo pudo haber terminado esa historia. Pero está dejando en claro que merecía su puesto.
2: Vea, ese es un debate que aquí en los peloteros, antes de que arrancara la Copa del Mundo, lo teníamos. Sobre el tema, ¿Kenny Arroyo o Kendry Páez a la selección de fútbol? Muchos de nosotros, me incluyo de ahí, mencionábamos lo de Arroyo, de por qué no se lo llevaba con el nivel que venía mostrando, con la actualidad que tenía Kenny Arroyo. Lo sigue demostrando ahora, después de la Copa del Mundo, un verdadero golazo, un jugador que este tipo de goles no es casualidad, porque no es la primera vez que hace este tipo de goles. Siempre, a lo largo de su corta carrera, se ha destacado por su pegada de afuera, por el buen pie que tiene. Entonces, nada más esperar que de aquí para adelante se lo tenga en cuenta, porque creo que puede brindarle bastantes soluciones a la selección.
1: La verdad que sí, Kendry Arroyo no solo demostró hoy, sino viene demostrando, como ustedes dicen, de hace mucho tiempo. Se habló demasiado aquí del por qué no la convocatoria a Kendry al Mundial. La verdad que Arroyo ha estado haciendo una gran temporada con el Cruzeiro, más en Libertadores, ha hecho muchos goles. Y bueno, a esperar, como tú dices, Andrés, que el nuevo DT se ponga las pilas y le dé una oportunidad más a Cheche.
2: Sí, que con este tema, Catuto, del nuevo DT, ya debemos estar al pendiente, porque ya sabemos, como lo dijimos al inicio, que el próximo mes se arrancan los amistosos y la federación podía conocer que ya pronto se va a presentar al nuevo técnico.
0: Claro, no, nomás hay que estar al pendiente de ver el anuncio oficial en el que ya digan cuál va a ser el nuevo director técnico, al menos para la Copa América. Porque hay que ver, me imagino yo, que con el rendimiento que demuestre el nuevo DT en ese torneo, puede que se analice su continuidad.
1: Claro, porque la Copa América sería como que lo más fuerte en lo que va en toda esta trayectoria, porque recordemos que la eliminatoria, no es que va a ser un chiste, pero ya no va a tener la misma dificultad que tenía antes. Recordemos que solo clasifican 9 y el 10, el décimo va se va a repechar.
0: Claro, o sea, básicamente todos.
1: Todo el mundo va al Mundial.
0: Todos irán al Mundial.
1: Entonces, esta Copa América es el fuerte para la selección y para el nuevo DT que venga.
0: Bueno, ya cerrado el tema de la selección ecuatoriana. Ayer tuvimos acción en Copa Ecuador. El Aucas, sorpresivamente, ganó en penales 4-3 tras igualar 1-1 contra Deportivo La Unión. La verdad, un partido que al menos yo en lo personal pensé que iba a tener un poco más de facilidad el Aucas en la clasificación, pero por lo que veo se le complicó más de lo esperado.
2: Sí, este tipo de partidos que bien se conoce las diferencias que hay, porque por ahí uno piensa, por ejemplo, La Unión le jugó hacia el Aucas, entonces La Unión va a ascender a la Serie B y va a pasearse. Pero es diferente porque ya dentro de lo que es el ascenso, cuando tú vas al ascenso, tus rivales no te dan espacio, o sea, tus rivales te presionan, se te van encima. A diferencia de cuando juegas con un equipo de primera, que por ahí quizás te utilice equipo mixto, la verdad no tengo, ya vamos a chequear el dato de con qué alineación salió Aucas el día de ayer. Pero evidentemente estos equipos de primera te van a dejar jugar, te van a por ahí ceder la pelota, y es lo que el Aucas hizo ayer. Ya luego en el segundo tiempo puso la seriedad del caso, no le terminó alcanzando el tiempo para ganarlo, para darlo vuelta, ojo, porque lo arrancó perdiendo el Aucas el día de ayer. no le alcanzó el tiempo, pero pues a la final termina clasificándose mediante la tanda de penales y habrá un partidazo en la siguiente ronda con ese Aucas Liga de Quito.
0: La verdad que sí, un verdadero partidazo. Opinión de Roberto, que el partido contra Liga de Quito va a ser, me imagino yo, bastante parejo, porque el hecho de ser Copa Ecuador no le quita el mérito de que va a ser un partido atractivo.
1: No, la verdad que sí, ya hoy en día la Copa Ecuador se la está tomando un poco más seria, los clubes la están tomando más seria que antes, y recordar que es un clásico que se viene, un clásico capitalino entre Liga y Sociedad Deportiva Aucas. Va a ser un partido, como tú dices...
0: Se asustó Billy
1: con el papá Aucas que se le viene.
3: ¿Estás hablando,
1: pero como digo, va a ser un partido fuerte, un partido parejo. Ninguno de los dos va a querer perder, porque ¿quién quiere perder contra su clásico rival? Y encima con una tanda de mata-mata.
0: La verdad que sí, bueno, vamos a ver de aquí hasta cuando ya toque el partido cómo llegan los dos equipos, porque recordemos que no es que han estado... Aucas ha estado un poco más regular que Liga, pero hay que ver a la final cómo llegan a este partido.
2: Estoy cansado, Catuto, asimismo, recordar que el día de hoy hay más actividad en la Copa Ecuador, ¿no?
0: Justamente eso le iba a mencionar. Hoy juega el penúltimo partido de esta llave, que es entre Astillero y Daquilema.
1: De ahí sale el rival de la Católica, ¿no?
0: Ahí, si no estoy mal, creo que sí. Ya le reviso, pero si no estoy mal, sí. Ese es el penúltimo partido, porque el último es entre Juventud Italiana
1: y Delfín.
0: Ese ya sería el último de esta llave de octavos de final. Y ya estaría básicamente los cuartos de final ya definidos.
2: Bueno, a la espera de que se resuelva, de paso, ya que estamos en la Copa Ecuador, sigue extendiéndose el tema.
0: La novela de Liga Barcelona en las últimas horas,
2: pues no ha habido actualizaciones. Así que todo indicaría que por lo menos una semana más se va a tener que esperar para conocer la resolución de este caso, que ya está dilatándose y creo que ya está extendiéndose más de lo debido.
1: Sí, la verdad que ya un tema que comienza a molestar mucho en la afición de ambos equipos, porque Liga, con la afición de Liga queriendo ya saber si pasa o no pasa, la afición de Barcelona se podría decir asustada o no asustada, porque recordemos que ya eliminada Barcelona, lo único que le queda al cuadro canario, se acabó. O sea, se le acabó ya.
2: Solo quiere pelear por un cupo a Sudamericana Libertadores,
1: que más probable que sea Sudamericana que Libertadores con el momento que tiene Barcelona. Entonces, la verdad que ya un tema que ya está cansando, porque recordemos que el partido fue el miércoles
0: pasado,
1: de la semana pasada.
2: Ya pasó una semana.
1: Ya ha pasado ya una semana de aquel día, y que la Federación Ecuatoriana no sepa qué hacer, la verdad que no solo deja mucho de qué hablar en el sentido de si se equivocó o no se equivocó Barcelona, sino habla mucho de lo poco que se maneja la Federación Ecuatoriana y que no puede resolver un tema que parece ser sencillo, porque ahí está el reglamento escrito, y que se demore tanto y la Federación Ecuatoriana no sepa qué hacer, la verdad que deja de hablar mucho.
0: Claro, y eso que el tiempo incluso puede extenderse hasta 15 días, o sea, la verdad que ya es bastante preocupante el tema de cómo se maneja la Federación. Pero bueno, ya aquí está, sí, exactamente, el rival, el ganador del duelo de hoy será rival de la Católica en la próxima fase. Por ahora, las llaves en cuartos de final en la Copa Ecuador sería Liga contra Aucas, Católica a la espera del rival del ganador entre Astillero y Daquilema, está también Independiente contra Gualaceo, y en la última llave, bueno, Juventud Italiana contra Delfín, y a la espera de ver qué pasa, si está clasificado Liga de Puerto Viejo o se queda nomás Barcelona en ese lado de la llave. Pero bueno, esperemos a ver si ya la próxima semana ya se tiene la noticia oficial de qué sucederá con este caso. Esperemos no se alargue mucho más de lo que se aspira. Pero también tenemos torneo internacional el día de hoy, ¿eh? Porque dos equipos ecuatorianos juegan a la misma hora en diferentes competencias.
2: Hoy empezamos con el ídolo
1: ambateño.
2: El ídolo ambateño. Por supuesto, ve el color que trae Roberto el día de hoy.
1: Claro, voy a apoyar al viejo y querido Macará.
0: Ahí está. Esa es la razón, entonces.
3: ¡Vergas!
0: Yo te he venido de blanco por Liga, me imagino.
2: Por supuesto.
0: Entonces. Qué bien.
2: Por supuesto.
0: Listo. Porque hoy juega nada más y nada menos que Santos contra Macará, allá en Brasil, por Sudamericana, 5 de la tarde. Partido, la verdad, bastante.
1: Partido tranquilamente, coger, sentarse en el sillón, comer alguito.
2: Bien, vamos a ver qué puede hacer este Macará ya desde la parte, ya el análisis futbolístico. no le extrañe que Macará saque un buen resultado allá.
1: La verdad que sí, sí, muy bien Santos. No sé cómo venga el Santos en el Brasileirão, pero Macará viene haciendo las cosas muy bien aquí en la Liga Pro y también hizo una buena campaña en fase de grupo de la Sudamericana. Entonces, como dice Andrés, no sorprendería que saque una victoria o un empate en suelo Brazuca.
2: Sí, yo creo que si por lo mínimo trae una diferencia, es esa que lo pierde, pero que traiga solamente un gol abajo, yo creo que Macará acá en Ambato puede rectificar bastante la situación. Entonces, pues esperemos qué es lo que pasa con este tema. ¿Y vendrá o no vendrá Neymar? Que ya lo sabremos.
0: Ese es otro asunto que está
2: más adelante.
1: La verdad que se ha hablado mucho en la semana por el tema de las entradas. Están demasiado caras, creo que la más cara está en $80, medio por ahí vi. Y pero no quiere que le pase lo mismo que le pasó al Cuenca.
0: Cuenca,
1: no,
0: le pasó plata. Lo mismo.
1: Le pasó lo mismo al Cuenca en fase de grupos.
0: Se ilusionaron con la llegada de Neymar aquí a Ecuador y a la final.
1: No vino.
4: ¿Y ahora?
1: Pues entonces, vamos a ver cómo queda en esta serie, que es una bonita serie que se viene.
0: Y justo como lo decía Andrés, algo que le favorece, se podría decir así, a Macará, es que cierra la llave de local.
1: Así
0: es. Entonces, vamos a ver, esperemos y logre sacar un buen resultado, así sea un empate o, como ya se lo decía, una derrota por la mínima, porque acá en Ambato, pues obviamente esperamos que sea otra historia. Y los mejores éxitos para el Macará, que tiene un rival complicado, pero Macará ha demostrado que puede responder bien ante este tipo de partidos. Y a su vez, en Copa Libertadores tenemos al equipo favorito de Billy, la Liga de Quito.
2: Póngale la música.
0: Póngale
1: la música de Liga y
2: ahí está.
1: De Andrés. De Andrés, digo, de Ernesto y de Marquito.
2: Ahí está la música de Liga.
1: Ahí está.
2: Juega Liga de Quito entonces a las 5 de la tarde, Catuto.
0: Así es, juega justamente contra Mirasol. Rival que, si no estoy mal, ya lo enfrentó.
1: Sí, lo enfrentó en fase de grupos. Grupo, que
0: y bueno, se vuelven a ver las caras, perdió, una revancha.
1: Perdió 2-0, si no estoy mal, en Brasil y ganó.
0: Ganó acá.
2: Ganó 2-0.
0: 2-0 también acá en Quito.
1: Sí, en Quito,
0: bueno,
1: ganó acá.
0: El primer partido va a ser allá.
1: Así es.
0: Justamente Liga va de visita. Cierra también de local. Va a ser también un partido bastante interesante, porque el hecho de que ya se enfrentaran en fase de grupos no te garantiza que vaya a terminar la historia igual, ¿no?
2: Le da un toque especial, porque por ahí los equipos se conocen un poco más, los técnicos, aunque bueno, Liga ya está con otro director técnico en este caso, pero de todas maneras la gente de Mirasol ya sabe cómo juega Liga, ya sabe en este caso el estilo que tiene. Entonces vamos a ver cómo se plantea Liga, qué es lo que busca en este partido, porque veamos si sale a buscar ganarlo o sale un poco más conservador, sabiendo de que tiene la vuelta acá.
1: Claro, y bueno, no solo es el único cruce que hay entre que ya se ha enfrentado en fase de grupos, hay otros cruces que ya, creo que el de Palmeiras Cerro, ellos ya se habían enfrentado en fase de grupos, pero hay algunos equipos que ya se han enfrentado y se vuelven a enfrentar. Y como dices, Andrés, puede ser que Liga, lo más probable es que no es que se vaya atrás, pero va a aguantar el resultado y puede ser que aquí, acá en Quito, lo termine de liquidar.
2: Claro, y es que yo creo que sería incluso lo correcto, porque no se puede arriesgar allá en Brasil. Si bien es cierto, uno dice Mirasol, pero ojo, por algo está en esta estancia la Copa Libertadores Mirasol, que viene haciendo las cosas bien allá en el Brasileirão en los últimos años.
1: Y si no estoy mal, clasificó primero. O clasificó segundo.
2: Me parece que fue segundo.
1: Clasificó primero a Liga, creo.
2: Habrá que chequearlo, sí. Pero de todas maneras, pues un partido bastante interesante, bastante atractivo. Hay que ver cómo está Michael Estrada. Si también puede replicar lo que viene haciendo en Liga Pro, que ha subido el nivel exponencialmente en poquitas fechas. Después de la par del Mundial, yo creo que el 9 que más está destacando aquí en la Liga Pro, sin duda, es Michael Estrada.
1: La verdad que sí.
2: Después del Mundial, ojo, ya contando todo el año es diferente, pero después del Mundial, Estrada está otra vez afinando y ya sabemos que es un jugador con gran calidad, ¿no? Entonces, vamos a ver si lo replica dentro del torneo internacional.
0: Sí, y ojo, estaba revisando justamente. Liga y Mirasol compartieron el grupo G de esta competencia de este año y ambos quedaron igualados con 12 puntos. Sino que bueno, el gol diferencia a Liga le favoreció porque tuvo 8 y Mirasol tuvo 7. Pero fue la verdad un duelo bastante reñido entre ellos, que hasta en la cima del grupo estuvieron ahí, casi que de igual a igual. Entonces todos estos antecedentes ya preparan lo que será un partido bastante interesante. Y a ver cómo le va a la Liga, ¿no? Esperemos que le vaya de lo mejor, así que al igual que al Macará. Esperemos también que saque un buen resultado que le dé un poco de tranquilidad para lo que será el partido de vuelta, porque recordemos que también se viene lo que es la Liga Pro. Y entonces ambos equipos están también aspirando a luchar por conseguir sus diferentes aspiraciones en este año, ¿no? Pero bueno, vamos a ver cómo le va a los dos equipos. También tenemos otros compromisos en Sudamericana, Vasco da Gama con Olimpia.
2: La parrilla completa.
0: Por Sudamericana, ya se mencionó, Santos contra Macará. Tenemos también al Vasco da Gama contra el Olimpia, mismo horario, 5 de la tarde. Y el Cienciano frente al Botafogo, 7 y media de la noche. Por parte de la Libertadores tenemos solamente dos partidos, que es el de Mirasol con Liga de Quito, 5 de la tarde, y Rosario Central contra Corinthians, 7 y media de la noche.
1: Eso también es un buen
2: interesante
1: partido.
2: Interesante ese
0: partido. Partidos bastante interesantes. Eso claro. Solo por el marco del día de hoy.
2: Recordar también, ya le hemos hablado, el tema Independiente del Valle, ¿no?
0: Claro, bueno, Independiente que el día de mañana, ya analizaremos eso más a fondo mañana con la previa de la fecha 25 de la Liga Pro. Pero mañana también juega Independiente contra el Delfín. Partido allá bastante bravo. Más que todo necesitado el Delfín, que está penúltimo en la tabla y de ley va a querer sacar más que sea un empate. Claro. ¿Cómo lo ve Roberto ese partido?
1: Bueno, un partido complicado. Aquí en el primer partido lo pierde el Delfín. Haciendo un buen partido lo pierde por un error entre la defensa y el arquero. Y Lerman, que ya está en Borussia Dortmund, fue el que hizo ese gol en ese día del partido. Pero Delfín no jugó tan mal ese día. Un partido, como usted dice, es muy complicado, muy difícil. Independiente que viene on fire. Y bueno, recordemos cómo viene el Delfín, que no viene tan bien. Pero va a ser un partido difícil para ambos, para ambas escuadras, pero vamos a probar el que lo termine ganando Liga. Independiente, perdón.
2: Estaba pensando en Liga.
0: Ya.
2: Roberto es gol. Ya le he dicho, aquí barcelonistas, está primero en Liga, en Liga, luego viene Barcelona.
0: La verdad que sí, ya con eso se delatan solito. Y bueno, recordemos que
2: Catuto, antes de que prosigas con la información, recordar que hay cierta información que está circulando, rumores. Netamente rumores, hay que aclararlo, hasta el momento nada oficial, todavía no se conoce, pero ha empezado a circular la información, el tema del Delfín, que aparentemente pues el empresario y el representante argentino Gustavo Leskovic ya no sería, según los rumores que están circulando, dirigente, inversionista del Delfín, y aparentemente habría un nuevo grupo inversionista colombiano que estaría asumiendo el destino del cuadro cetáceo. Esto, como lo recalcamos, hasta el momento rumores, pero es una información que empezó a circular el día de ayer en torno al mundo del fin, por lo que bueno, hasta el momento pues es incierto qué va a pasar más adelante con el tema dirigencial del cuadro cetáceo, que bueno, también ha venido con cierta inestabilidad, más que inestabilidad, falta de claridad en los últimos meses, en el último tiempo en el cuadro del fin.
0: Sí, bueno, la verdad que es un tema bastante delicado, ¿no? Bastante complicado, más aún por el panorama en el que se encuentra Delfín actualmente, penúltimo en la tabla, necesidad de salir de esa zona para mantener al que sea la permanencia. Y recordemos que, bueno, por el lado de Independiente del Valle, como ya se venía hablando, tenía partido entre semana por torneo internacional, por el desastre que hubo en Colombia, tuvieron que reprogramar el partido y con ende, bueno, esto creo que al Delfín no es a decir que le favorezca mucho, porque Independiente tiene más descanso y podría arrancar tranquilamente con titulares en ese partido del día de mañana.
1: Claro. Sí, y yo creo que si no estoy mal, el partido lo pusieron para el 25, creo.
2: El partido Independiente con Deportes Tolima, sí, si se refiere. Sí, partido queda para el 18.
1: Ah, el 18.
2: El 18.
1: La vuelta es el 25.
0: La vuelta es el 25.
2: La próxima semana, el día martes.
0: El martes, sí.
1: Así es.
0: Bueno, entre otras noticias, justamente aquí, Jaime Iván Caviedes lanzó un cuestionamiento a la Federación Ecuatoriana y pidió que acertaran en la elección del nuevo técnico de Ecuador, más que todo por el proceso rumbo al Mundial del 2030. Creo que es algo que todos venimos pidiendo desde hace mucho.
1: Sí, desde que comenzara este Mundial venimos pidiendo.
2: Yo creo que ya la selección ecuatoriana a este punto y con los jugadores que tiene, ya es algo que suena repetido, ¿no? Porque lo decimos una y otra vez, pero es que es la realidad. Con la plantilla que tiene ahorita, lo que menos se necesita es inestabilidad en cuanto a traer un técnico que luego funciona, que luego hay dudas. O sea, se necesita un técnico que uno y que la hinchada y los jugadores sientan que está presente y está firme ahí en el cargo, que no haya dudas ya en ese sentido, porque ya se empieza a buscar más las aspiraciones de nuestras como selección, ya son llegar a ese tan anhelado primer título.
1: Claro, porque Ecuador tiene un gran plantel que tranquila, o sea, lo único que se necesita, ya tenemos hay dos cosas que se necesitan.
2: Delanteros
1: y DT. Teniendo eso, Ecuador está para grandes cosas, está para pelear.
4: La ñaña de este.
1: No se ha malcriado, pues, Billy. ¿Qué tiene que ver la ñaña de este, pues, Billy? Por favor, estamos hablando de la selección. Pero bueno, eso es lo que necesita Ecuador. Ecuador necesita un DT, un buen delantero. Y ahí acuérdense que vamos a quedar, quien quiere quedar campeón de la Copa América, y el próximo mundial va a ser un mejor mundial.
0: La verdad, correcto, que más que todo, que un DT que sepa aprovechar la calidad de jugadores que se tiene hoy en día, porque recordemos que no siempre van a ser jóvenes.
1: No,
0: ya los jugadores que estuvieron en el mundial con 20 años van a estar casi que por los cerca de los 30 para el próximo mundial, y se necesita también uno que sepa aprovechar y saber a quién convocar, porque bueno, ya se lo mencionó al inicio, Kenny Arroyo, pues, ya demostró que merecía su puesto, ¿no? A pesar de que a mí me queda cierta duda, porque recordemos que Kendry Páez tampoco es que jugó mucho en ese mundial. Entonces, si hubiera ido Arroyo, creo que la historia hubiera sido casi que la misma. Entonces, esperemos que eso tampoco se repita.
2: Claro, eso en el tema de la selección ecuatoriana. Antes también de cerrar el programa, recordar e informar que al día de ayer Barcelona sufrió una sanción. Una fuerte sanción, todo esto debido a lo que fueron los inconvenientes que hubo en el partido contra Macará. El estadio Monumental fue sancionado.
1: Y suspendido, creo que.
2: Sí, con dos partidos sin público. Y adicional a esto, toda la zona de la General Sur, tanto la platea alta como la platea baja, tendrá que pasar 3 partidos más adicionales sin público. Entonces son 2 partidos con el estadio vacío y 3 fechas más con la General Sur completamente vacía. Esto, pues bueno, se le suma a una multa económica que, juntando todas las multas, pues llega a una cifra de $9,120. Entonces, la fuerte sanción que recibió Barcelona por los desmanes que hubo en el partido contra Macará.
1: Así es.
0: Y los siguientes partidos de local de Barcelona, déjame revisar contra quién son rapidito.
2: Con Delfín por ahí, me parece.
1: El Delfín es la última fecha.
0: Roberto, tengo como más barcelonista. Opinión sobre esta situación crítica, la verdad que es bastante complicada.
1: Bueno,
0: ¿no?
1: la verdad que no hay que justificar el gesto que hizo la barra brava de Barcelona, y creo que se cansó, la barra se cansó de los malos resultados, y bueno, es triste que en primer lugar que casi nadie va al estadio.
2: Ojo. Partido con Independiente del Valle sin público.
1: Ese partido es donde se demanda mucha gente. Y es mucha pérdida en lo que es taquilla. Y la verdad que es triste, pero así es la situación de hoy en día en Barcelona. Y su hinchada, como digo, ya, pues, se cansó. Y bueno, pues entonces, como
0: ya
1: termine nomás el programa, que Billy ya no mismo no vota aquí.
0: Bueno, a pedido de Billy, esto ha sido el programa de los peloteros del día de hoy. Nos vemos el día de mañana con la previa de la fecha 25 de la Liga Pro.

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0: que se porten mal. Eso sí, me chismean. ¿Cómo va en este jueves sabroso? ¿Cómo va tu transcurso de mañana? Queremos saberlo todo.
1: Claro que sí, arriba ese ánimo. Si ayer sobrevivimos al miércoles, hoy estamos prácticamente graduados ya para el fin de semana. Señoras y señores, ya saben que encontrarle está lo bueno, lo rico, lo sabroso. El dedo mágico, Jorman García. Así que prepárense hoy en esta mañana.

0: ya estamos preparados, listos.
1: Claro que sí, señoras y señores. Que nadie diga que el jueves no tiene sabor, porque aquí venimos a ponerle sazón, alegría. Eso. Y hasta pasos prohibidos, mira. Eso.
0: Corre, pero no te corre. Pueden ver,
1: no
0: oye.
1: Importa, pero se imaginan esos pasos prohibidos que tengo yo. Por acá.
0: Oiga, solamente le voy a decir que un poquito más y se me quiebra el muchacho.
1: Ya marcamos 9:20 y es momento de darle o lanzarle la pregunta del día de hoy a mi gente bacana. Recuerden que es jueves, ñaño, jueves.
0: Diferente.
1: Claro, jueves diferente por acá. Atentos, atentos, muy atentos a quien está por ahí. Si está manejando, parquéense. La pregunta consiste en que usted mande ese texto, mande ese audio con la respuesta correcta para que se ponga a pensar.
0: Claro.
1: Oye. A ver. Hay
0: los
1: un,
0: voy a premiar.
1: Sí, hoy te pregunto, hay un edificio que tiene 12 pisos.
0: ¿Ya?
1: Cada piso tiene el nombre de un mes del año.
0: ¿Ya?
1: ¿Cómo se llama el ascensor?
0: Yo lo sé.
1: Rapidito, pero no lo diga. Rapidito al 097-98-17066 habilitado. Vuelvo y repito, señores.
0: A ver, dígalo.
1: Hay un edificio que tiene 12 pisos.
0: Okay.
1: Cada piso tiene el nombre de un mes del año.
0: ¿Ya?
1: ¿Cómo se llama el ascensor?
0: Yo la sé.
1: Ya, si la sé, la sabe usted.
0: Si la sé, la sabe.
1: Vas a equivocar.
0: Oiga,
1: tenemos errores, por favor.
0: Pero bueno, corazoncito bello, si usted comienza a enviar su reporte de sintonía, les voy el día de hoy a tener una temática para ustedes. Así que desde ya vayan reportando sintonía, porque si usted puede ser algún ganador, porque más adelante le voy a decir qué premio usted se merece.
1: A quien acierte, a quien estén dentro del acierto.
0: Ah, bueno, si en tal caso algunos mencionan lo mismo, en este caso se puede hacer un sorteo al final del programa. Pero lo importante es que usted haga su reporte de sintonía y se una a esta temática de jueves. Jueves diferente, jueves donde estamos haciendo las cosas diferentes por usted y para usted.
1: Así que ya lo sabe, mi gente bonita, quienes están despertando recién por año, ya sabe, 2 tacitas de café, súbale el volumen y a escuchar 97.7.
2: Ya, vamos.

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0: Suzuki.
1: Eso, usted vaya ahí en su moto, porque hay personas que le colocan, oiga, sonido a su moto, por supuesto. Ahí tienen su radio pequeña, escuchando la 97.7.
0: Claro.
1: Ellos dicen que se distrae un poco escuchando.
2: La madre.
1: Propia. Es lo bueno.
0: Es lo bueno, pero que no ande por la Flavia, por ahí, porque le.
1: Qué manera la suya, Vlad. Qué manera la suya. Pero lo importante es que, como es un jueves diferente, quiero decirle a usted que agarre su trapito y que comience a limpiar su casa. Y si en tal caso no tiene los mejores productos, vaya.

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sí me dieron luz verde. ¿Ah? Así que corazón, usted vaya haciendo su reporte de sintonía porque hoy hay premio. Así que usted, ojo al piojo. Diga la pregunta rapidito, por favor. Claro.

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0: viernes, ya casi viernes.
1: Odio a todos.
0: No me interesa. Frase trillada, ñaño, ya casi es viernes, el cuerpo lo sabe. Más frase trillada, como te dices, no eres tú, soy yo. Dame un tiempo. Frase más trillada, como cuando los políticos comienzan a hacer ahí alarma, abrazarte, decirte, tranquilo, que te voy a sacar de pobre. Pero lo que no sabes es que son ellos los que van a salir, no tú.
2: Oye, cálmate. ¿Qué manera? ¿Qué te han hecho? Tanto daño te han hecho, demasiado, Black Chicken, demasiado. A ti. Pero bueno, ¿qué? El día de hoy estamos con algo diferente, con una adivinanza que Vlad ha formulado para cada uno de ustedes que nos escucha a través de la 97.7. Queremos saber su reporte de sintonía.
0: Así que, mi ñaño, no importa. Así que, mi ñaño, si usted está por ahí lijando su vehículo, si está por ahí limpiando su carrito, atento, agarre su celular o présteselo a su novia. Y si no se lo quiere prestar porque algo esconde, póngase pilas. La pregunta del día de hoy es: hay un edificio.
2: Ajá.
0: Cada piso tiene el nombre de un mes del año.
2: Ok.
0: ¿Cómo se llama el ascensor?
2: No te entiendo. Por acá rapidito nos dicen, buenos días, besitos para todos. Gracias, gracias por siempre estar juntito a la 97.7. Oiga, también por acá nos dicen, hola, buenos días, Radio Modelo, la propia se llama mes.
0: No.
2: ¿No?
0: Negativa.
2: Oiga, por acá
0: pero está participando.
1: A la manga, miércoles.
2: Por acá nos dicen, buenos días, Radio Modelo, se llama ascensor.
0: No.
2: Nada. No aciertan, Dios.
0: Pero bueno, está participando.
2: Igual está participando, corazón. Qué por acá bestia. También nos dice, buenos días, chicos guapos. El ascensor se llama. Oiga, me lo dijo, pero no lo voy a decir. No lo voy a decir, mi querido Giovanni. Ya
1: mira,
2: también
1: lárgate de
2: se
1: aquí.
2: Encuentra participando. Besitos, besitos también ya para usted. Oiga.
1: Ay, qué es que hablo. Ya
0: correcto,
1: me perdí.
0: A quienes están en los vehículos, a quienes están en el microurbano, atento. Párele bola, que si va por ahí, no tiene chancecito. Cuando llega a su casa, usted coge su teléfono y nos envía un audio o un texto al 097-98-17066 habilitado. La pregunta o la adivinanza el día de hoy es, hay un edificio que tiene 12 pisos. Ya. Cada piso tiene el nombre de un mes del año. ¿Cómo se llama el ascensor? A quienes acierten por acá van a ingresar a la base de datos de nosotros y se estarán ganando un premio Pispiris Nice.
2: Claro que sí. Y a mi querido Giovanni, a mi querida María Elena, que han estado reportando sintonía, por supuesto, ya le voy a dar las directrices para el concurso del día de hoy.
1: Me hago la enferma.
2: Pues, si tú te haces la enferma, déjame decirte que por acá te tengo un datico. Sí, ya, por supuesto. ¿Sabías que el té de cáscara de limón elimina obesidad, mal aliento, manchas en la piel y exceso de grasa en la piel? Así como estás escuchando, este té te va a ayudar a la digestión, presión arterial, blanquear los dientes y además aumenta las defensas. ¿Cómo se prepara? Facilito, corazón. Usted va a colocar una ollita con un litro de agua.
0: H2O.
2: Claro.
1: ¡Habla bien!
2: ¡Claro que sí! ¿Ya? Y de ahí usted va a colocar nada más y nada menos que 4 cáscaras de limón.
0: 4 nomás.
2: 4 cáscaras.
0: En 4.
2: Así, lo deja. Lo deja hervir durante 5 a 10 minutos. Ya después lo va a cernir.
0: ¿Ya?
1: Calajo.
2: Y de ahí usted va a comenzar a tomar ese tecito. Y verá, verá cómo le va a ayudar de la mejor manera.
0: Ese té alivia todos los, ¿qué dijo? Todos esos males.
2: Alivia todos los males, obesidad, carajo, mal aliento, manchas en la piel, exceso de grasa en la piel. Por supuesto, si usted siente que está pesado, si siente que anda un poquito mal. Y aparte el té es muy, muy importante. También es importante hacerse exámenes médicos.
0: Claro.
2: 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Y ahí usted va a ver cómo lo van a atender de la mejor manera. 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
0: Muy bien, señoras y señores, para continuar por acá, usted sube el volumen. Señor Emperador Enrique DBJ, están los saluditos. Gracias por estar en sintonía. Póngale play a su radio y súbale volumen, que está sonando 97.7.

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0: pasado. Hoy vamos a tratar que el día sea más liviano, sea más llevadero. Por eso usted siempre tiene que estar conectado con la propia, porque esa es la que te dice tú puedes. Vamos con ganas, porque el que se cae, se levanta.
1: Claro que sí, señoras y señores. Ya estamos a una sola dormida de distancia del viernes. Así que métele ánimo, ñaño. Ya casi, pero mientras tanto, sigue escuchando.

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0: Muy bien, señoras y señores, mientras usted va rapidito también como a la web, el único que puede ir acá con esa velocidad es Andrés, con el rapidín de la información.
3: 10 de la mañana con 45 minutos, del 1 al 30 de septiembre regirá la segunda veda del año para el cangrejo rojo y azul debido a su periodo de muda. Durante estos 30 días estará prohibida su extracción, transporte y comercialización. Las autoridades realizarán controles y quienes incumplan la medida podrían recibir multas y el decomiso de los ejemplares.
4: Pero es terrible, como los diamantes.
1: Ahí está. Ahí está. Oiga, bueno, tenemos reporte de sintonía. Gracias, Andrés, por el rapidín informativo.
0: Oiga, por eso es que a mí me preguntan.
1: Ajá,
0: que su voz, ¿por qué es así su voz?
1: ¿La mía?
0: Sí. Los oyentes me dicen, ¿por qué
2: Bridget
0: tiene la voz así como...
2: Mira, lárgate de aquí.
1: A ver, dígame de una.
2: Cállate.
0: Orgásmica.
2: Cállate.
0: Orgásmica.
1: Ya. Otra vez, ¿qué cosa?
0: Orgásmica.
1: Oiga, no sé, usted solamente me hace reír, es lo importante. Imagínese, wow. Imagínese si Erika Vélez se va a casar con... Es porque tiene buenos chistes.
0: Bueno.
1: Así que, mi amor, usted no se sienta mal. Usted no se sienta mal porque, imagínese, hay personas que se casan, hay personas que ya están en la propuesta de matrimonio.
0: ¡Claro!
1: Oye, esa es la que te gusta, esa es la que tú has esperado años, años, siglos.
2: ¡Pero tú me dices, pues!
0: Bueno.
1: Para que esa persona te diga, mi amor, ¿quieres casarte conmigo?
0: Eso justamente ocurrió con este señor Cristiano Ronaldo. Sí, el bicho. Casaron al bicho.
1: Oh,
0: sí.
1: Qué bonito.
0: Cristiano Ronaldo.
1: Lo amarraron ya.
0: Ya lo amarraron. Georgina Rodríguez se casaron oficialmente el pasado martes 11 de agosto de este año 2026.
1: Carajo.
0: Tras una década de relación de años después de haber anunciado su compromiso, la mediática pareja sorprendió al mundo al dejar al lado los lujos extravagantes para celebrar una boda civil de bajo perfil, señoras
1: no
0: y señores. Entiéndelo bien. Oiga, y lo mejor que
1: dígalo.
0: Los invitados,
1: ajá,
0: solo eran 5 invitados,
1: me
0: nada más.
1: Me imagino la familia,
2: carajo.
1: La familia.
0: No, solo 6, aumentamos uno. La ceremonia fue completamente íntima y privada. Los únicos que asistieron fueron sus 5 hijos, Cristiano Junior, Eva, Mateo, Alana, Martina y... Por acá también te tengo otra información. Mira, solo 6 invitados nada más. Y el anuncio oficial de la pareja lo confirmó a través de una publicación conjunta en Instagram.
1: Sí, esa es la que te digo. Incluso él mencionó que no va a dar más respuestas sobre su matrimonio. Y es verdad, o sea, algo íntimo, algo para ellos. A la final, el que está casado está casado. Dicen muchos por ahí que a veces esto de hacer una gran boda es por llamar la atención y a veces la

0: gente se critica, oye.
1: Oiga, no, porque mire, yo digo algo, Cristiano Ronaldo tiene el Villegas, pero él no gasta en cosas así.
0: En cambio,
1: el pobre, ay, papito, quiere que sepa todo mundo. No, por eso que estamos chira.
0: Oiga, pero bueno, hablando de matrimonio, escúchame bien, ayer hubo el eclipse y también se convirtió en un escenario perfecto para pedir matrimonio.
2: No te entiendo.
0: Francia. Sí, una pareja convirtió un momento tan, pero tan romántico, de película, donde mientras la luna se ocultaba parcialmente al sol, un hombre se arrodilló frente a su pareja.
1: Le
0: hizo la propuesta de matrimonio, protagonizando un momento que rápidamente se volvió viral en redes sociales. Imagínate si ese hombre hizo tanto por esa mujer. ¿Qué te espera a ti, corazón?
1: Ay, Dios mío, ¿qué le espera?
0: El atardecer.
1: El atardecer, claro que sí. Oiga, están los saluditos quienes se están integrando por acá para mi gran amigo Iván Quijije, el científico. Saludos a la gente de Latinson. Oiga, traiga esa jamita para acá, por favor. A la calle entre 2 y 13, avenida 19. Póngase pilas.
0: ¿Ah? ¡Qué manera la tuya!

0: y Farina se fue.
1: No te desconectes. Enseguida regresamos con más.
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0: donde las canciones tienen poesía. ¡Cállate! Y los acordeones lloran historias de Magdalena Grande para hablar de los grandes maestros. ¿Qué? Y de la verdadera esencia del vallenato. Por eso, hoy llega Vallenateando en la Propia. Así que sube el volumen porque lo que viene es Perdóname a cargo de los Gigantes del Vallenato. ¡Bienvenidos!
1: ¡No te entiendo!

0: Pues ¿hasta qué hora?
1: ¿Hasta qué hora te espero, mi amor, con esa llamada, con esa dedicatoria? Porque sí, estamos vallenateando con la propia donde tú puedes solicitar tu canción preferida de vallenato. Estamos conectados contigo. Ya no vas a sufrir solo porque sí. Hay momentos para poder desahogarse a través de nuestro WhatsApp 0979-8170-66. Llegan novios cruzados de los diablitos.
2: Mi hermanito.

0: Cuidado.
1: Oiga, qué bonito suena por acá en el barrio. Claro que sí, ya lo saben, ñaño. Reporta sintonía a través del 097-98-17-1696. Atentos, señoras y señores.
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1: ¡Toma tu beso!
2: No te doy otra más porque...
1: A quienes están por ahí ahorita, ñaño, sí, jueves bonito. Jueves para destapar la botellita junto a nosotros. Vallenateando en la propia. Señores, por acá, un poquito de la historia del vallenato que estamos escuchando. Novios cruzados. Oiga, son los hermanos Kainer y Kainer Morales. La letra es una experiencia vivida, un cruce amoroso. Al lado de la casa de ellos se muda una joven llamada Jenny Osorio, quien se convirtió en su gran amor y su confidente. Al principio de las cosas estaban mal, estaban cruzados, no, como dice la historia. Por eso llega por acá nuevamente
3: Jaime Poveda.
0: Una más y te vas afuera del grupo. Así de fácil.

0: musa.
1: No me gusta trabajar.
0: Oye, corazoncito, por supuesto, desde acá estamos escuchando tu reporte de sintonía. Y es por eso que vamos a colocar un audio en este momento, por supuesto, porque en tu viaje, en tu recorrido, estamos contigo. Hola.
2: Saludos, saludos, saludos para Radio Modelo, la número uno, siempre aquí escuchando.
0: Eso, corazoncito bello, gracias por tu reporte de sintonía. Y te cuento un poquito de esta canción, Declaración de Amor de las Musas del Vallenato. Y fue escrita e interpretada para esas personas que en realidad tienen la necesidad de desahogar ese amor que tanto, tanto tienen en mente, pero no se animan.
1: Estoy
0: es
1: cabrera.
0: Como el empujoncito, Declaración de Amor del grupo de las Musas del Vallenato.
3: Bueno, continuamos por acá nosotros, señoras y señores, a quienes están por ahí en su vehículo, en su taxi, años, gracias por la sintonía. Se viene otro temazo por acá. No podrán separarnos de Jorgito Celedón. Nunca podrán separarnos.
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0: ¿Se está borracho?
1: No, todavía no, porque recién estamos jueves y estamos por acá calentando motores, ñaño lindo. Estamos escuchando No Podrán Separarnos.
2: ¡Cállate!
1: Oiga, fue lanzada en el año 2001 y marcó una época dorada de la música del acordeón. Así que ya lo saben, ñaño lindo. Intérprete, Jorgito Celedón, junto al digitador de acordeón, Jimmy Zambrano. ¿Para qué? Para que usted cada vez que la escuche, cante con emoción. Se tome esa bebida... que no es como es.
3: Equivocada.
1: Equivocada. Muy bien, señoras y señores, momento de continuar por acá.
4: Una pendejada.
3: Claro que sí, porque llega el momento de agradecer a esa persona que llegó de un momento inesperado. Esa persona que llegó a curar esas heridas que otra persona te dejó. Por eso llega Miguel Morales con su tema Sirena Encantada.

0: Sí, claro que sí. Nosotros, antes que cuando Maradona se acuerde lo que le va a decir, yo tengo que decirte por acá, Ñaño. El día de hoy es un día bacanísimo. ¿Para qué? Para empezar nuevamente, para comenzar algún proyecto nuevo, claro que sí, para escucharte nuevamente en Radio Modelo 97.7, 097-98-17066 habilitado. Señoras y señores, y como todo lo bueno siempre tiene su final, nosotros con este tema que viene a continuación damos por concluido nuestro segmento Vallenateando en la
1: Ay,
0: propia.
1: Calamán.
0: Así que manténgase en sintonía que nosotros continuamos por acá. Se viene Binomio de Oro, mi segunda.

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0: Volvemos en un momento.
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1: Despabilate, ñaño, ponte pila. 11:38, momento de ya ir pensando qué vamos a hacer de almuerzo, claro. Usted que me está escuchando por ahí, oiga, hágase un purecito, hágase una chuletita frita.
2: Rico.
1: Un juguito de sandía, ñaño, hasta lasguavas.com, ahí está el menú para hoy día.
2: Me encanta.
1: Ponte pila, le encanta, ¿sí o no?
2: Me fascina.
1: Le fascina, yo sabía que le encanta, le gusta,
2: si
1: le
2: a usted
1: fascina.
2: No le gusta la chuleta, no le gusta la carne, no le gusta nada de eso, mi amor, no se preocupe, no se complique en este jueves.
1: Si solo come huevo, no importa.
2: No importa, ahí está, usted se nutre, es lo importante. ¿Cómo hace un pescadito? Yo siempre recomiendo el pescado, el marisco.
1: Eso, marisco no.
2: Déjame decirte que el marisco no te envejece. Ojo al dato, mi amor, ojo al dato, el marisco no envejece.
1: El que envejece eres tú.
2: Ajá.
1: Eso, el marisco no envejece.
2: Por tu amargura, pero no. Pero bueno, continuamos con más, por supuesto. 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
1: Muy bien, por acá, señoras y señores. El lunes ya quedó en el pasado. El viernes viene calentando motores, así como viene Andrés con su rapidín de la información.
4: 11:39 para este jueves 13 de agosto. Se prevé un día con nubes y periodos de sol, con temperaturas que alcanzarán los 32 grados y mínimas de 22 grados. Se espera un ambiente cálido con baja probabilidad de lluvias en gran parte de la provincia de Manabí.
1: No queremos errores, por favor, ¿eh? Así que ya lo saben, no se me adelante la fecha.
2: Ay, no se me atrase.
1: No se me atrase, no se me adelante.
2: Si va a decir algo, también dígalo bien.
1: Cuidado,
2: pues.
1: Cuidado.
2: Usted quiere corregir al otro y no se corrige a usted mismo. Así que no queremos errores.
3: Hasta la miércoles.
1: Oye, quiero saludar a una persona muy especial que desde hoy me está escuchando, a mi querido viejito Emiliano Chancay Pérez, que está en la parroquia Eloy Alfaro. Gracias, viejo, por estar ahí sintonizando la 97.7. Y como no, también para mi viejita Aida Cedeño, en un parlante más grande que una bocina.
2: Oiga,
1: ¿eh?
2: Black, estoy diciendo, quiero saludar a mi mamá, a mi papá, a mi abuelita, a mi ñaño,
1: a mi cuñado.
2: Ya, cálmate, Camilo, ya te iba a decir. Oiga, pero bueno, por acá tenemos reporte de sintonía por audio con esta pregunta que Black hizo una adivinanza. Déjame decirte
1: Aclárenle.
2: Que vamos a alargar, sí. Como a ti te gusta, largo.
3: No te trabes.
2: Vamos a alargar nuestro concurso hasta el día de mañana. Por supuesto, corazón, tienes la posibilidad desde igual enviar tu reporte de sintonía.
3: A la manga, miércoles.
2: Y yo te voy a ir diciendo cómo tienes que ser para estar dentro de nuestro concurso.
1: Claro que sí, mire, facilito. Usted tiene que, de una, anote 097-98-17066, habilitado ahí. Y usted también puede enviarnos... Seguir la página.
2: Claro que mandar sí, eso canto, yo ¿sí? le
1: ya, usted
2: doy,
1: lo va a decir. Ya,
2: claro,
1: bien,
2: por interno.
1: Lo importante es que usted tiene que enviarlo al 097-98-17066. ¿Para qué? Para que pueda seguir participando. Y el día de mañana,
3: ya
1: sí.
3: Duerme.
1: A
3: mañana
1: quienes se envíen, decimos... a quienes participen, ya mañana damos el veredicto
2: el
1: final.
2: Ganador,
1: y el ganador.
2: Claro
1: correcto.
2: Que sí. Dígame la pregunta rápido correcto. Para mandar
1: la pregunta
2: un reporte
1: era, o más bien una adivinanza. Y que hay algunos que no han acertado, hay algunos que sí. Bueno, es... Hay un edificio.
2: Ajá.
1: Ese edificio tiene 12 pisos.
2: Okay.
1: Cada piso lleva el nombre de un mes del año. ¿Cómo se llama el ascensor? Vaya anotándolo ahí para que siga participando con nosotros desde hoy hasta mañana al final del programa también.
2: Claro que sí, escuchamos el reporte de sintonía. Hola.
5: Hola, chiqui, ¿cómo estamos, ñaño? ¿Qué te cuentas de nuevo? Mijo, el ascensor se llama ascensor, pues mijo, ¿cómo más se va a llamar, pues?
1: ¿Pero por qué está bravo, pues?
2: Está enojado el muchacho, oye, que me la han hecho. Bueno, puede ser que sí, puede ser que no. Por acá tenemos otro reporte de sintonía. Hola.
5: Mi pana Black Chico, un saludito para Miguel Tomura, el original, recorriendo rutas ecuatorianas, dígale. Andando en el tsunami, en el tanquero.
2: Basta.
5: El tsunami. Póngase pila, pues, mi pana Black Chico. Copiado y confirmado, escuchando la propia modelo desde Manta 97.7.
2: Gracias, corazón, por tu reporte, Sindoní. Bueno, por acá nos dicen buenos días, bendiciones. Aquí, como todos los días, escuchando la 97.7. El ascensor se llama. Apretando el botón. Oiga, puede ser que sí, puede ser que no. Ahí te la dejo, ahí te la dejo. Mañana vamos a ver quién tiene la razón. Por acá también nos dicen hola, buenos días. Saludando al trío Blatter, Brigitte, Jorman. Son los máximos. Por el regalo de Peace Peace Night, la respuesta es el ascensor. Igual año.
1: Igual, sigue participando. Ya mañana

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2: Ya estamos de regreso. 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

0: el tiempo se
1: Dime
0: me fue.
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0: Se me fue volando como esos pensamientos.
2: Agárralo, que allá va, allá va.
0: Como esos pensamientos. 11 de la mañana con 56 ¿Qué? Minutos. Oiga, déjeme decirle que nos tenemos que ir.
2: Correcto, ya
0: nos tenemos que despedir, pero bueno, quedaron audios. El día de mañana tal vez lo vamos a colocar.
2: Estuvo tan buena la pregunta, que quedaron audios
0: claro,
2: ahí, ¿eh?
0: Quedaron audios, mensajitos, pero bueno, como el tiempo es oro, nos vamos. Fue un gusto, fue un placer estar con ustedes a través de la 97.7 en controles. Yo, Román García, se despide.
3: Papacito.
0: ¿Qué pues?
2: Papacito.
0: Oye, por acá también en el segmento del Rapín Informativo, Andrés.
4: Gracias, Brigitte, Black, Jorman, a todos los oyentes que sigan disfrutando de Radio Modelo en este día jueves.
2: Papayito.
0: Deja drama. Ya va avanzando, ya va avanzando. Es lo importante. Black Chicken.
2: Correcto, señora. 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Cállate. Ahí está Iliana Mendoza y Mayra Mendoza, que están a full sintonía. Y nos vamos, Lárgate. Mi gente bonita. Recuerden, mañana puede seguir participando. Usted puede seguir participando.
0: Así es.
2: A través del 09798-17066.
5: Cállate.
2: Para que nos envíe su respuesta y nos envíe un cálculo también bien bonito. Y al final del día viernes, o sea, mañana, daremos a conocer a los ganadores.
0: Claro que sí. Mañana vamos a estar dando el verídico. ¿Quién será el ganador? Yo soy Brigitte Quijije. Nos despedimos. Fue un gusto, fue un placer, corazones. Disfruten este jueves con la propia.
6: ¡Ah! Ya. Yeah.

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2: ¡Apúrate, oye!
3: Ya, pues, ¿hasta qué hora?
4: Muy buenas tardes. Bienvenidos a Frente al Arco, aquí por Radio Modelo 97.7 FM. Amigos, yo creo que ya me puse un poco altita. Esta vaina no se escucha.
2: ¡Cállate!
4: Pero bueno, ahí está. Todo pasa en vivo a partir de 12. Aún nos puedes escuchar en nuestra nueva casa, la propia. Y bueno, hoy ya tenemos fútbol, señores. Nuestros ecuatorianos compiten a nivel internacional. Liga Deportiva Universitaria de Quito versus Mirasol y Macará versus Santos. Santos, donde realmente hasta el nombre se me va porque la gente está más enfocada en ver a Neymar. ¿Cómo va a ser esa evolución en estos 90 minutos?
5: ¡Deja el drama!
4: Pero bueno, todo eso lo vamos a ampliar el día de hoy, señores. Así que le damos la bienvenida a Ronnie Lomas.
6: ¿Qué tal? Muy buenos días a todas las personas que nos pueden ver por diferentes tipos de plataformas. Gracias a también a Radio Modelo 97.7, la propia. Y bueno, sí, efectivamente, Laurita, el día de hoy tenemos bastante fútbol, muchos representantes, muchos equipos ecuatorianos van a jugar copas internacionales, lo cual sería bastante interesante ver cómo va a plantear el equipo tanto Liga Deportiva Universitaria como Macará. Una Liga Deportiva Universitaria que, si bien es cierto, perdió el último encuentro frente a Independiente del Valle, pero tiene buenos jugadores, tiene mística. Sabemos de que jugar en Brasil a la liga le asienta bastante bien. Así que podemos mencionar de que la liga hoy día tiene una buena chance de dar un golpe sobre la mesa con un Mirasol que no viene, la verdad, nada bien en cuanto al Brasileirão. Así que la verdad que va a ser un partido interesante. Y lo que respecto al Macará, pues Macará, no sé, pueda que hoy día dé la sorpresa, pero sabemos que del otro lado está Neymar, Gabigol y todo ese elenco brasileño que, si bien es cierto, se metió casi sobre la hora a este repechaje. Pero así que esperemos que le vaya bien a los equipos ecuatorianos.
4: Muy bien, profe Lara, ¿cómo está? Bienvenido.
7: Hola, ¿cómo está? Buenas tardes. Mi querida directora y toda la gente que nos sigue a través de la radio, la 97.7 Modelo, la propia. Así es, como usted lo dijo, mucho fútbol y muy bien porque llega también el Macará a su partido. Recuerden que él llegó invicto y ahora tiene la posibilidad de seguir pasando de fase con un buen fútbol, con un buen modelo técnico, táctico y estratégico. Y después, en la otra orilla, pues los fluminenses, los ecuatorianos ya saben lo que es ganar allá. Así que vamos a traer los puntos. Es lo importante del fútbol ecuatoriano, que está en un buen momento.
4: Así es. Bueno, el día de hoy, señores, lo habíamos mencionado. Importante sería que Liga de Quito saque un buen resultado en Brasil. El equipo ecuatoriano visita Mirasol desde las 5 de la tarde, hora Ecuador, señores. Así que actualizaditos, porque a veces nos juega en contra ese horario. Pero 5 de la tarde, hora Ecuador, por el partido de idas en los octavos de final. Un dato importante en este encuentro, para ampliarlo un poco, se enfrentaron en fase de grupos y cada uno ganó como local por 2-0. Ahora vuelven a encontrarse, pero esta vez en una instancia completamente diferente. Estamos hablando de los octavos de final. Liga terminó primero en su grupo con 12 puntos y llega con la experiencia de haber disputado estos tipos de partidos en los últimos años. Bien lo conocemos como el rey de copas, ¿no? En cambio, Mirasol es debutante de la Copa Libertadores y está viviendo una de las experiencias más importantes de su historia internacional. Sin embargo, ya demostró que puede ser un rival complicado, especialmente jugando en Brasil. Así que bueno, el objetivo para Liga, profe Lara, es realmente un resultado positivo que le permita llegar con ventaja o con la serie abierta al partido de vuelta en el estadio Rodrigo Paz Delgado, que es la siguiente semana, señores, siguiente semana. Así que son 180 minutos. En el caso de

0: Macará realmente quiere dar el golpe histórico en Brasil. Los ecuatorianos, es verdad, ya se ha caminado, ya se ha hecho camino al andar, como dicen por ahí. Entonces, en este caso, me gustaría que Macará saque un resultado positivo, pues el ídolo de Ambato juega para mí uno de los partidos más importantes, también 5 de la tarde. Mira ahí cómo nos dividen la pantalla, señores. 5 de la tarde visita al mítico Santos en Vila Belmiro. Esta vez que Macará llega a instancias de una competencia internacional, es la primera, así que ojito con esto, señores. La primera, están llenos también de muchas emociones, de mucha adrenalina, y obviamente me gustaría que se den las cosas para que también Macará vaya avanzando en lo que corresponde a la Sudamericana. Bueno, ¿algo que quieras comentar, Ronnie?
1: Bueno, un poco resaltar también lo que pasó el día de ayer a las horas de la tarde.
0: No nos cambiemos. Liga, estamos hablando de Liga y de Macará. Vamos a hablar de Sudamericana, ya mismito, porque tenemos dos invitados. Tenemos aquí en casa a una representante del Hotel Oro Verde Manta. ¿Cómo estás, Marilyn? Marilyn, tu apellido siempre Shindon, ¿verdad?
2: Es Shindong, sí.
0: Shindong, mire usted. ¿Usted es Manaba o no es Manaba?
2: Soy Manaba, soy de El Carmen.
0: ¿Del Carmen? Sí. ¿Y ese apellido? Curioso.
2: Bueno, mi apellido tiene una historia bastante fuera de lo común. Pues mis abuelitos eran filipinos, bisabuelos, perdón. Vinieron, pues, y se establecieron en Guayaquil. Y pues de ahí comenzó el linaje Shindong, ¿no?
0: Mire usted. Bueno, tenemos el representante, como hemos mencionado, que nos viene a hablar sobre los 28 años que cumple el Hotel Oro Verde. Así que es la segunda vez que te tenemos en casa, tu casa. Así que obviamente tenemos que tener más información porque la gente lo ha pedido, la gente nos ha escrito, nos ha mencionado también, nos ha mencionado en las redes sociales sobre este evento que se va a dar el 28 de agosto. ¿Qué significa para Oro Verde Manta llegar a cumplir 28 años?
2: Pues es alegría, más que nada, emoción y también nostalgia. Pues cada año que pasa en la ciudad de Manta es una emoción, ¿no? Creo que pasa igualito que en los cumpleaños, que cada cumpleaños es una emoción diferente. Y alegría de que nos mantenemos, y por eso estamos haciendo pues estos eventos, pues para unir a la comunidad mantense.
0: Y manavita.
2: Claro, manavita y de todo el Ecuador, y si quieren de más allá, pues de todo el mundo. Todo el mundo, o sea, Oro Verde, ¿no? Y pues eso, Laurita, estamos bastante emocionados y ya queremos que sea la fecha porque ya queremos vibrar con Zumba.
0: Mire usted, Marilyn, ¿cómo nace la idea de unir el aniversario del hotel con una actividad como Vibra Zumba?
2: Pues siempre hemos hecho fiestas, ¿no? Y esta vez quisimos irnos por algo no tan convencional y también yéndonos a que Manta es una ciudad muy deportiva. Entonces quisimos unir algo que podamos festejar, que podamos bailar, pero también hacer ejercicio. En este caso, el deporte ideal era el Zumba, porque tú conoces Zumba, pues estás bailando y también estás ejercitando. Entonces fuimos por esta idea y pues la llevamos a cabo con una fiesta también al final.
0: Muy bien. Le comento que Ronnie había mencionado que iba a llevar a su esposa. Porque, bueno, aquí Ronnie se arranca el programa y se despide de la esposa. O sea, está grave la situación. El sábado 29, le vamos a recordar a Ronnie. El sábado 29, 5 de la tarde en el área Chill Out, ¿verdad?
2: Así es.
0: El Chill Out. ¿Qué incluye la inscripción de $25?
2: Pues te incluye un kit. En este kit tenemos pues una camiseta oficial, también vamos a tener áreas de hidratación, vamos a tener otros espacios, eso sí es muy sorpresa porque los estamos preparando, y pues también el acceso a la fiesta y el acceso a las clases que vamos a dar de Zumba con nuestros instructores.
0: Muy bien, profe Lara, tenemos a Marilyn Shindo que nos viene a conversar sobre el evento que se prepara en el Hotel Oro Verde por estos 28 años celebrando aquí en nuestra ciudad y en nuestra provincia. ¿Alguna duda sobre esto? ¿Usted quiere más información también para que todas las personas que nos están escuchando a través de la 97.7 tenga toda la información y no se pueda perder este magnífico evento?
3: Correcto, nadie se puede perder este evento porque ahí vas a liberar mucha hormona de alegría, más que todo con la familia. Seguramente que el Oro Verde nos sorprende con sus paquetes familiares. Van a estar ahí esos ganchos, todo eso me imagino, porque Oro Verde es así, de manos abiertas, de traer la fiesta para que la gente venga, se acerque y también disfrute de las facilidades.
0: Ya sabes. La pregunta.
3: Correcto.
0: Correcto, la pregunta, profe Lara.
3: La pregunta es, ¿los paquetes familiares van a ver esos ganchos, van a ver esos 2-1? Porque esa ya sabemos lo que hace en el fondo la actividad física.
4: Esa pregunta cojuda.
2: No vamos a tener 2-1, pero igual si es una actividad que se puede ir acompañado pues de niños, de su esposo, su esposa, ir toda la familia, las familias de 12, 10... Estamos brazos abiertos a recibirles. Pero lo que sí vamos a tener son muchos premios, entre ellos hospedajes, en nuestros bungalows y usos de piscina y muchísimos premios más.
0: Ok, tenemos entendido que el primer premio incluye una noche en bungalow con piscina, cena, desayuno, buffet para 2 personas.
2: Así es, vamos a tener estos sorteos de estadías. Que a quién no nos gustaría una noche hospedarse en el hotel. Hasta yo lo quiero para mí.
0: Está bonito, porque por $25.
2: Así
0: es. Por $25 te puedes llevar una noche, o sea, maravilloso. Tienes todo incluido.
2: Así es, desde la alimentación, desayuno, cena, todito.
0: Muy bien, Ronnie, te escuchamos.
1: Bueno, la verdad que es bastante emocionante lo que va a vivir este fin de mes aquí en el Hotel Oro Verde. Mi esposa, la verdad que también está emocionada, también quiere ir. Así que no vamos a hacer lo posible por estar ahí. ¿Qué beneficios tiene el Zumba a nivel emocional, se podría decir?
2: Más que nada descarga de estrés.
1: Ah, muchísimo.
2: Pienso yo, bueno, está comprobado de hecho que al hacer una actividad física drenas mucho lo que es el estrés. Y más que nada cuando uno sale del trabajo y va a hacer una actividad física, uno se libera de eso y ya como que entrena o hace ese tipo de Zumba. Tiene ese drenaje de estrés.
1: Qué bien, interesante. La verdad que es justamente lo que no solamente mi esposa, sino creo que mucha gente que va a ir va a tener ese beneficio, ya que, bueno, sabemos que el estrés es una de las enfermedades silenciosas que actualmente pasa en el mundo.
2: Así es.
0: ¿Qué le pasa, Marilyn? No se pongan nerviosas.
2: Concentras. Bueno, después vamos a tener la fiesta.
0: Ok, entonces, sí, estamos un poco desconcentrados. Tal vez emocionados sería por el evento.
1: No.
0: Ok, bailamos primero con DJ Norca el evento de Zumba, ¿verdad? Ah, sí. O DJ Norca es después del evento.
2: Después.
0: Ah, ok, primero entonces vamos todos a la clase de Zumba.
2: Así es.
0: Y luego es la fiesta.
2: Así es.
0: Ok, ¿el evento empieza?
2: A las 5 de la tarde.
0: 5 de la tarde, ¿y termina?
2: Uy, hasta que el cuerpo aguante.
0: No diga eso, porque después no. 1, 2, 3
2: acabaría a las 8 de la noche.
0: De 5 a 8 me parece un buen horario. Incluso puedes armar grupos. Puedes ir con tus familiares, puedes ir con tus amigas. Tal vez un padelito antes o después. Bueno, no sería antes, ya sería después. Ni después, porque salimos 8 de la noche.
4: Dios
0: pero
4: mío.
0: También se pueden armar grupos, Marilyn. De igual forma, el valor se mantiene. O sea, el valor, no hay descuentos por grupo, pero sí, uh-huh. Obviamente tienes tus beneficios de $25. Ya incluye impuestos.
2: Incluye impuestos.
0: ¿Qué? Y obviamente participas en los sorteos, que qué agradable sería ir por esos sorteitos. A mí me encanta. La verdad que yo acompañé al Oro Verde en los eventos del
4: ¿qué pasó,
0: del Día de la
4: Mujer,
0: del Día de la Madre. Lastimosamente no me ha pegado la suerte, no me he ganado nada. Pero bueno, es cosa, tal vez, quién quita que por esos 28 años yo sea una de las que se beneficie del sorteo. Bueno, creo que tenemos toda la información, tal vez algún mensajito que usted quiera darle a la provincia, porque bueno, sabemos que no solamente gente de Manta va a venir, también tenemos conocimiento que viene gente de Chone, gente de Montecristi, gente de Jipijapa, a quien también envío un abrazo muy especial a mi amiga Andrea Solís, que nos está escuchando a través de la 99.7 y es parte también ya del team para poder ir a bailar Zumba.
2: Pues sí, nada, invitarles a esta bonita actividad que vamos a tener acá en el hotel y los esperamos con los brazos abiertos.
0: Muchas gracias, Marilyn. Nosotros nos vamos al corte y ya regresamos.
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0: regresamos, señores. Les hemos compartido una información muy especial porque ya lo hemos mencionado, 28 años que cumple el Hotel Oro Verde Manta. Así que le enviamos un abrazo a todos los colaboradores que nos están viendo a través de la transmisión en vivo en la página de Frente al Arco. Pues bueno, nosotros regresamos a lo nuestro. Oiga, ¿qué es eso? Escucho como un perrito por ahí, ¿verdad? Mire usted. Bueno, vamos a hablar de Copa Libertadores, señores. El día de ayer hubieron, desde el día martes están tremendos partidazos. Fluminense versus Independiente Rivadavia, lo habíamos mencionado, no hubieron goles. Estudiantes versus Universidad Católica, ambos marcan 1-1. Ayer Platense versus Coquimbo Unido. Ese partido fue también de goles, un gol para cada equipo. ¿Usted quiere ampliar algo, Ronnie, sobre ese partido? O...
1: Bueno, sobre más que todo la fecha del día de ayer, la verdad me gustó mucho lo que fue el partido entre Flamengo y Cruzeiro. La verdad, un golazo de Kenny Arroyo, ecuatoriano, que destaca en este equipo brasileño. Y bueno, Gonzalo Plata, que también jugó hasta lo último. La verdad que lo vi bastante bien, llegando, recuperando también fútbol. Bueno, fue más que todo una fecha de Libertadores bastante... bonita, donde tantos equipos como los brasileños, los argentinos se enfrentaron entre sí. Sin también mencionar lo que pasó en Copa Sudamericana, que un equipo brasileño lleno de ecuatorianos, como es el del Atlético Mineiro, le ganó al Bragantino. También.
0: Usted se me adelanta mucho. Estamos en Copa Libertadores, ya luego Sudamericana. Pues hable serio, pues, Ronnie. A ver. Su partido, el que se vio y que bueno, que lo habíamos mencionado, Cruzeiro versus Flamengo. Usted iba al Cruzeiro, ¿verdad?
1: Sí, yo le fui al Cruzeiro.
0: Cruzeiro con gol de Kenny Arroyo al minuto 53 y de Flamengo con Paquetá al minuto 67. Paquetá que baila bonito.
1: Ah.
0: Baila bonito, o sea, se hizo, siempre se echó viral ese baile. Profe Lara, ¿qué nos puede mencionar sobre este encuentro de Copa Libertadores?
2: Los partidos brasileños son muy emocionantes.
0: Y se ríe todavía,
2: son defensas abiertas, donde se juega el mucho campo, el medio campo es donde se recupera la pelota y hay muchas transiciones, mucha velocidad, mucho juego bonito. Y lo bueno es que los jugadores ecuatorianos están dando una buena nota. Esperemos que también sean tomados en cuenta, ¿no? El caso de Kenny, que en el Mundial hizo mucha falta, pero estos son los partidos para demostrarse y para seguir adelante, más que todo en una liga en donde los goles son muy importantes, como la brasileña.
0: Así el es, brasilerao. El brasilerao. Palmeiras versus Cerros también jugaron ayer, hubieron así goles, es. Ambos equipos marcaron 1-1. Qué curioso, ¿no? Ayer hubieron tres partidos y los tres partidos tuvieron el mismo marcador.
1: Así es.
0: 1-1, 1-1, 1-1.
1: Así es. Bastante, sí. No sé... Puede decir un poco de brujería ahí.
0: Mire usted. Mirasol versus Liga Deportiva Universitaria de Quito. ¿Cómo usted ve este encuentro? Ronnie, a usted le gusta Liga, ¿verdad?
1: Me agrada, sí.
0: Muy bien, el Rey de Copas. Por ese lado creo que tiene más presencia a nivel internacional Liga que obviamente Mirasol. Sí. Y yo creo que también pueden manejar un poco más los nervios. Hablamos de la institución, ¿no? Algo global. Pero en ese 11 también a veces es cuestionable porque no hemos visto un Liga haciendo mayor cosa acá en nuestra Liga Pro, ¿no?
1: Así es. Bueno, la verdad que va a ser un partido bastante interesante lo que va a proponer el director técnico de Liga, el señor Álvarez. La verdad que va a ser un partido en el cual tiene que salir a mostrar su casta de campeón. Jugar en Brasil a Liga le asienta bastante bien. Así que tiene que ver mucho lo que puede hacer Michael Estrada y Janer Corozo el día de hoy. Tiene que salir a buscar el partido sabiendo que Mirasol no está en un buen momento, se le han ido ciertas figuras, así que el mismo encuentro que se va a jugar el día de hoy ya se jugó en la fase de grupos, dándole una victoria a Mirasol, así que creo que el día de hoy cambian un poco las circunstancias. Sabemos de que Liga puede salir a buscar, tiene la obligación de salir a buscar el partido, así que para mí va a ser un lindo encuentro. Me animo a decir que lo puede ganar Liga de Quito. Por la mínima, pero lo gana.
0: Se cree que gane el Rey de Copas. Está de visitante.
1: Sí, pero es ahora o nunca.
0: Muy bien, profe Lara, lo escuchamos en comentarios.
2: El Mirasol, el equipo debutante, al equipo que nadie le apostaba nada, que llegaba también en esa oportunidad contra Liga, en mal ubicado, estaba por debajo de la mitad de la tabla. Ahora las condiciones no han pasado, ha tenido partidos difíciles, pero en casa por lo menos trata de sacar los resultados. Uno que quiere animar, uno que está bastante bien, que ya conoce la liga, una liga que tampoco viene con un gran momento, Tiene grandes jugadores, sí. Por ahí Yander Corozo, como lo dijeron, el gran momento que tiene Estrada. Pero necesitamos algo más. Para mí, Mirasol en casa se ha hecho respetar, por lo menos en estos torneos internacionales. Y de ahí, para mí, que el resultado puede estar con el equipo local.
0: ¡Ay! Está dividido, entonces. Usted, profe Lara, Mirasol y Ronnie a Liga de Quito.
1: Sí, puede ser, ¿no? También hay que respetar las opiniones. El profe Lara, la verdad que a veces ahí es cuando yo digo, profe, siempre le tiene fe al que tiene menos probabilidades, al debutante.
3: ¡No mientas, carajo!
1: Al debutante le tiene fe, profe.
2: Ahí está, pero mire, ¿dónde juega Mirasol? ¿Cómo es la cancha de Mirasol? ¿Dónde es la cancha de Liga? ¿Cómo juega la Liga? Y la Liga estaba mejor porque estaba el Choclo Quintero. Ahora ya no está el Choclito.
1: Está el así Cuerito que, está. Ay. José Cuero está, Josué Cuero.
0: Es tu ex
2: pero
0: Delfín.
2: Ex Delfín está bien, pero no es el Choclo. No tiene el pie ni tiene la jerarquía que tiene el Choclo Quintero. Físico y músculo no reemplazan un cerebro.
1: Bueno, igual de todas maneras va a ser un encuentro en un horario bastante lindo, profe, donde se va a poder ver a las 17 horas, hora ecuatoriana, donde toda la afición liguista la podrá ver saliendo del trabajo, estando en su casa. Así que va a estar bastante lindo el horario.
0: Así es, un partido que realmente promete, es verdad. El debutante obviamente tiene también, debuta, importante hacer un buen papel. Entonces, esa confianza... ¿cómo la tuvo Independiente del Valle? Recordemos que Independiente del Valle tenía siempre el no, más grande del Ecuador, el primer sinnúmero de publicidad que ya luego se fueron cumpliendo. Se fueron cumpliendo y pues Independiente del Valle hizo primero su camino a nivel internacional y ya luego, bueno, ganó su primera, no, sería su segunda y este año tercera estrellita. Mire usted, tú cierras y abres los ojos y ya campeón los Rayados, señores. Bueno, eso por Copa Libertadores. Por Copa Libertadores lo mencionamos, puede ser realmente para cualquiera de los dos equipos. Este partido es a las 5 de la tarde, luego a las 19 horas 37 y media de la noche, Rosario Central versus Corinthians. Y pues bueno, el partido también para la siguiente semana, que es 18 de agosto, Tolima versus Independiente del Valle. Recordemos que se suspendió por obvias razones a nivel de, o sea, en la parte de Colombia. Y veremos también cómo resulta ese integrante. Copa Libertadores tenemos dos representantes, Liga de Quito y también tenemos a Independiente del Valle. En el caso de Sudamericana, vamos a darle la palabra a Ronnie, que está revolucionario el día de hoy. Ronnie, convérsenos sobre Copa Sudamericana.
1: Bueno, el día de ayer se enfrentaron Bragantino contra Atlético Mineiro. Y ganó por la mínima el Atlético Mineiro, que tiene tres jugadores de selección ahí, como es Alan Minda, Alan Franco y, si no estoy mal, Preciado. Así que la verdad que le fue bastante bien. Pensé que iba a haber un poco más de goles, pero bueno, el equipo de Eduardo Domínguez sacó un buen resultado, sabiendo de que tiene que cerrarlo de local, así que va a estar bastante bien. Y posterior a eso también se jugó a la misma hora, Tigre versus Montevideo City Torque, un equipo que, si bien es cierto, está financiado por gente de Europa, ha hecho un buen papel y el día de ayer le ganó de visitante al Tigre de Argentina.
0: Así es, el día de ayer hubieron dos partidos y hoy también Santos versus Macará. Santos versus Macará a las 5 de la tarde, Vasco de Gama versus Olimpia a las 5 de la tarde, 19 horas 37 y media, Cinciano versus Botafogo. Y no se ha cerrado la fecha porque el día de mañana Santa Fe versus River Plate. ¿Qué podremos conversar, profe Lara, sobre este encuentro que también es un ecuatoriano? El único.
3: Una pendejada.
0: Hablan de Turramericana y el único que está, señores, en Sudamericana, el Macará.
3: Turramericana.
1: Así es, la verdad que va a ser un partido lindo, ¿ah? Para mí es un partido que tiene que salirlo a buscar el profe Sanguinetti con Franco Pose, Campana, Mateo Viera. Un equipo que desde lo estructural, así como los equipos de Sanguinetti, son bastante buenos desde atrás hacia adelante. Así que Aquí tiene una prueba de fuego el profe Sanguinetti, tiene que sacar adelante este partido y ver de qué está hecho, porque hoy es para ver de qué está hecho el profe Sanguinetti y el Macará de Ambato.
0: Profe Lara, lo escuchamos en comentarios.
2: Así es. El profe Sanguinetti viene con una idea. No creo que salga a lo loco. Creo que va a ser, o sea, lo que él juega es un equipo ordenado. Su línea de 4, que puede ser línea de 3, línea de 5, pero más que todo, cuando no tiene la pelota, hace un 4-4-2. Se defiende bastante bien, recupera la pelota, luego busca atacar por los lados, por las bandas, y terminar al otro lado con una pelota cambiada para que entre Pose, que está siempre buscando el área, que camina bastante bien, y Campana, que es el que recibe y tiene buen pie. O sea, por ahí no creo que salga a presionar ni salga a disputar el partido. Me parecería a mí que más bien él va a tener esos primeros 10-15 minutos de aguantar el partido, de ver a qué le van a jugar, de ver por dónde va la cosa, y empezar a ajustar lo que él sabe. La defensa, primero la defensa. A él tiene un gran trabajo defensivo, las dos líneas cortas a 10-15 metros, haciendo vigilancia a la pelota, haciendo referencia, uno al balón, el otro esperando el pase o el posible pase, pero no puede pasar un jugador para tener transiciones o triangulaciones dentro o en el centro del área de Macará. Así que Macará saldrá a tener la pelota y después a jugar directo, con la pelota allá, a correr, porque, oiga, tiene velocista y Pose tiene un gran tranco, tiene un buen pie. En el otro lado también tenemos a Campana y unas duplas que se vienen cada día complementando mejor. Así que eso va a ser lo que tratará de hacer el profe Sanguinetti, según lo que yo he cuestionado.
0: Así es, en declaraciones del presidente Jorge Salazar, Agustín Campana tiene contrato hasta junio del próximo año, mientras que Franco Posé tiene vínculo hasta el 31 de diciembre. Ambos cuentan con opción de compra, señores. Bueno, estamos mes de agosto, realmente es un buen jugador que lo puede pescar. No me interrumpa. Espérese un ratito. Lo que estoy diciendo es que cualquiera lo puede pescar a Posé, realmente. Es tremendo jugador. Me gusta ese Macará. Me gusta. Aparte de que, bueno, mi abuelo es hincha de Macará de Ambato. Ya lo he mencionado. Siempre lo menciono. Le digo con orgullo. Tengo esas raíces también que llegan a mí. Ahora, Federico Paz no estará disponible para el partido de vuelta frente a Santos. Lo más probable es que si logran clasificar a los cuartos de final de Copa Sudamericana, pueda estar presente en esa instancia, señores.
3: Maldita.
0: Altas, bajas, altas, bajas. Ese me parece que es Black Chicken. Ese maldita. No. Ah, perdón, amigos. Bueno, entonces, la cita, señores, 5 de la tarde, dos partidos, Libertadores y Sudamericana. En ese caso, le voy a preguntar, Ronnie, ¿cuál es tu pronóstico entre Santos versus Macará? Sin miedo.
1: Cuidado. Lo puede ganar Santos prácticamente, pero por la mínima. Yo creo que el profe Sanguinetti va a saber replegar y saber que en Ambato los puede ahogar a estos brasileños como sea. Así que si pierde, perderá por la mínima. Así que yo con ese resultado me quedo.
0: Se queda con victoria para Santos.
1: Victoria para Santos.
0: Muy bien. Profe Lara.
2: El Santos juega bien, pero nosotros tenemos muchos partidos, tenemos mucha historia, se le ha ganado ya, se le ha empatado allá, y el profe Sanguinetti llega con un gran equipo después de lo que expuso en el Estadio Monumental, de lo que paseó técnica y estratégicamente. Puede ser que traiga un empate, un punto que sería como de oro para la fase abierta y con todas las posibilidades de ganarlo en su casa.
0: Muy bien, profe Lara, muy bien. 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
4: Ando sin marido.
0: Señores, es fútbol, señores, es fútbol, es ando copa. Ando sin marido. Anda muy revolucionario este Yorman, ya me voy a ir para ver si le funciona sus chistes. Bueno, ahora... Cuotitas, vamos a revisar las cuotitas, señores. También, aparte del deporte, bueno, que siempre hemos consumido nosotros fútbol, también está la información de que falleció un boxeador. Una pena, 33 años, ya les menciono. Yo creo que cuando... Normalmente ellos siempre están con temas cerebrales, ¿verdad, Ronnie? Siempre sí. Derrame, o sea, siempre ese desgaste mental. Jovencito, tiene nuestra edad.
1: Sí, es verdad, 33 años, prácticamente joven, y saber de que la vida se le acaba poco a poco por este tipo de deportes que, bueno, si bien es cierto, a veces sí lo veo, me gusta verlo. pero este tipo de noticias creo que me hacen repensarlo, de decir, ¿sabes qué? Esto se tiene que practicar o no.
0: Listo, bueno, nos vamos al corte y regresamos, señores. También estamos esperando una entrevista que ya se está acercando, así que para tenerles más información, ya regresamos.

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0: Ya estamos de regreso. Seguimos encendidos. Seguimos contigo.

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1: Señores, 12 horas con 38 minutos. Ronnie, ¿todo bien?
2: Sí, todo bien, todo bien, todo bien.
1: Siempre pregunto porque realmente Jorman es el que mejor está, mejor que nosotros,
2: sí,
1: ¿verdad?
2: Sí, que siempre está en todo.
1: Ya, pues ya, no sea grosero.
3: Me gusta ese
1: bueno,
3: hombre.
1: Profe Lara, algo que le quiera mencionar a Jorman.
3: Me pone loquita.
1: También goza el profe Lara, ahí peleando con él.
4: Bueno. Barcelona, mi equipo favorito. Esa es la que me gusta.
1: Barcelona, mi equipo favorito.
4: En la voz de la directora.
1: Tiene mejor mi voz. Es mejor mi voz. Bueno,
5: que
1: señores.
5: Viva Barcelona, mi equipo favorito.
4: Esa.
1: Bueno, señores. Luego hablamos de Barcelona porque hoy queremos contar una historia de esfuerzo, talento y sobre todo de sueños que buscan convertirse en realidad. Estamos en nuestra cabina de Radio Modelo 97.7, que la pasó, se me está desmayando el banner. Bueno, tenemos a Tiago. Tiago, no me tengas miedo, por favor, acércate un poco al micrófono, vamos a dar. Tiago Nogales nos visita acá en Radio Modelo, en nuestro programa Frente al Arco. Pues es un joven deportista que ha ganado una beca en Europa. Entonces nos viene a contar todo eso. Primero, Tiago, saluda a toda la provincia porque te estamos escuchando en todos los cantones de Manaví.
6: Hola, ¿qué tal? Mi nombre es Tiago Nogales. ¿Cómo le va?
1: Muy bien, Tiago. Bueno, para comenzar, esta beca, Tiago, se la ha ganado a través del deporte que practica desde pequeño. ¿Desde cuántos años tú practicas pádel?
6: Desde que tengo 4 añitos.
1: 4 añitos. Ahorita en la actualidad tienes 20.
6: 21 años.
1: 21 años, o sea, casi que...
6: 16 años.
1: 16 años jugando pádel. Bueno, cuéntanos un poquito.
3: No sé cómo raro.
1: ¿Quién eres y cómo nació esta historia con el pádel?
7: Qué pregunta más estúpida.
6: Vino de mi familia, el pádel. Mi papá me dijo que empecé a jugar pádel, a agarrar la raqueta. De a poquito fui pegándole a la bola. Y de repente empecé a entrenar con mi papá cuando era chico. Y cuando tenía 11 años empecé a jugar torneos grandes, como ser categoría sexta, quinta. Mi papá me metía ahí en esas categorías para subir más nivel. Y de repente a los 15 años mi familia y mis abuelos me ayudaron a viajar a los torneos afuera, que eran sub-16, sub-18. Y ahí fui formando talento en mi deporte y de repente se dio esto de venir para estos lados, a conocer otros países y seguir mi proyecto en el pádel.
1: Muy bien, Tiago, tú eres argentino.
6: Sí.
1: Tus papás son de Argentina.
6: También.
1: Ok, entonces tú aprendiste pádel desde los 4 años inculcado de tus padres.
6: Sí.
1: Y obviamente el esfuerzo también de los abuelitos que te ayudaban, obviamente, para costear. Porque, bueno, quienes tenemos conocimiento, en mi caso, mi hijo practica jiu-jitsu. Y obviamente también necesitamos la patadita de los familiares, ¿no?
4: Cátedra
1: porque no solamente es trabajar con el tema de estar en una escuela, no solamente es pagar clases, sino también los entrenamientos, obviamente, tienen un costo. También es importante que tengas una buena mentalidad. También hay psicólogos deportivos para que obviamente vaya avanzando tu tema deportivo, ¿no? Ahora, acá está ya de visita tu papá. Vamos a hacer que pase. Profe, venga. Acá estamos en vivo. A mí me encanta. Primero vamos a relajarnos un poco porque, bueno, acá en Frente al Arco lo hemos mencionado, es un programa deportivo. Siéntense los dos, no hay ningún problema, los dos. Me siento como en casa, me encanta recibirte, Tiago. Estamos con Tiago Nogales, con el profesor Chiche también, y obviamente con Florcita, que son tus padres, que he tenido la oportunidad de poder compartir con ellos. Y también, obviamente, mi esposo te envía saludos. Mi esposo te ve jugar en Guayaquil, así que obviamente no podíamos perdernos de esta entrevista.
4: ¡Embustero!
1: Contándole a toda la provincia también que eres un argentino que tiene acá radicado. ¿Cuántos años con tus papás?
6: Tengo
4: esa pregunta,
6: 2 años.
1: Tienes 2 años. Y bueno, y lo importante que nos vienes a contar, porque has conseguido un logro importante, una oportunidad de esta beca en España. ¿Qué significa para ti?
6: Un logro para mí, porque era la primera vez que se me vino a la mente ir a otro país y compartir otras cosas con mis entrenadores y mis compañeros. La verdad que estoy muy orgulloso de compartir este momento con mi familia y con ustedes de este logro que me dieron.
1: No, muy ya bien, basta. Entonces retrocedes, porque obviamente se ve reflejado el trabajo que has hecho de los 4 años junto a tus padres. O sea, en los 4 añitos, obviamente, ganarte una beca a nivel internacional, nada fácil, Ronnie.
2: Así es, nada fácil, ¿no? La verdad que me parece que es un chico que tiene bastantes valores, sabe que en el sacrificio
8: ¡tatúatelo!
2: Está todo el éxito que uno puede lograr. Y pues nada, felicitaciones, hay que seguir así adelante y esperemos

0: caso, es un deporte que nace a nivel internacional. Nos mencionaba Tiago que el profe Chiche lo, y con su mami también, con Florcita, desde los 4 añitos tú estás incursionando en esto. Ha de haber sido un poco difícil también venir a una ciudad donde, por ejemplo, recién está agarrando el golpe de pádel. O sea, no hay tu nivel, al menos aquí en Manta, yo lo veo de esa forma, porque ya tú viajas a Guayaquil, viajas a Quito, allá son las competencias, ¿no? ¿Cómo realizas esto? Aparte, obviamente, tú entrenas todos los días, pero ¿quién te ayuda a costear esos torneos que son a nivel de Ecuador?
1: Trato de estar con auspicio, viajar. A veces me ayudan mis papás, pero mayormente es auspicio bastante. En los torneos donde compito mucho yo es Guayaquil, donde hay mucho nivel acá en el Ecuador.
0: Creo que ahí es la concentración. Guayaquil es la concentración de varios deportistas donde se dan cita y ves tú ya en qué categoría estás.
1: Primera.
0: Para la gente que no conoce, cuando tú recién arrancas en el tema de pádel, es una categoría séptima. Ya. Iba subiendo séptima, sexta, quinta, cuarta y bueno, ya, corresponde a varios logros para poder estar ya en la primera. En este caso, Tiago Nogales, que nos acompaña el día de hoy, también viene conversando sobre su beca que ha ganado en Europa. Cuéntanos ya un poquito. Bueno, cuéntanos, realmente queremos saber cómo fue, cómo te la ganaste, qué hiciste. Obviamente ya sabemos que desde los 4 años juegas pádel, pero ¿qué fue ese enfoque? ¿Quién fue que te dio esa patadita también? Apliquemos la beca. ¿Papá o mamá?
1: Los dos, en conjunto,
0: ok.
1: Sí, fue una prueba que la hice en Quito, que me llevaron ellos dos, que quedé con el 50% de la beca, me dieron un título. Y me faltaba el 50%, pero me voy a probar por 3 meses como jugador a España.
0: Muy bien. ¿Este viaje cuándo sería?
1: El 10 de septiembre.
0: 10 de septiembre. Ronnie, profe Lara también, ¿alguna consulta?
2: ¡Puro lero!
3: ¡Ja! No, qué bien, viendo lo que es el pádel, cómo se juega, cómo se marca, pero más que todo la preparación física, ¿no? Lo veo que está joven, se ve bien. ¿Qué hace usted? ¿Cómo se prepara desde la alimentación, desde la parte, más que todo, desde la preparación, no solamente el juego, sino prepararse para el juego, la parte mental? Todo eso se prepara, porque allá en España también tendrá entrevistas. Así que esa parte psicológica, que es muy importante, ¿cómo la lleva usted en el deporte de primera?
1: Es bueno lo que me contaron muchos mis amigos, que la parte física allá en España es dura, no va a ser tan fácil, pero estoy tratando lo posible de este mes que me queda acá, prepararme lo más bien físicamente, estarlo al límite de los jugadores que tenga enfrente en España.
4: Tiago, buenas tardes. Quisiera más que todo preguntarte algo bastante objetivo, ¿no? ¿Cuáles son tus objetivos a largo plazo? No sé, en unos 5 años, ¿dónde tú te ves?
5: Dios mío.
1: Mi futuro sería ser jugador profesional.
4: ¿En Europa?
1: En Europa, sí, jugando alrededor de todo el
4: mundo. Qué chévere, la verdad que si tienes estos objetivos claros, creo que todo se puede cumplir con sacrificio, así como te mencioné hace un momento, así que esperemos que puedas lograrlo todo y que por sobre todas las cosas hagas tener ese orgullo a tanto a tu país y a tus padres.
1: Muchas gracias.
0: Yo voy a ser tal vez un poco imprudente, pero sí necesaria la pregunta, tía. ¿O qué has hecho tú y tu familia para intentar conseguir los recursos necesarios para este viaje? Que ya se acerca, 10 de septiembre.
1: Hacer sorteo, hacer torneo, buscando auspicio, sacrificio en la gente que nos ayuda, tratar mis torneos, ganar y juntar esa plata, esas cosas.
0: ¿Cómo va el tema de bueno, ya está cerca, ¿no? Obviamente hay que comprar pasaje, bueno, hay varios gastos. ¿Cómo va esa meta? O sea, yo se me ocurre, pongámosle 7,000. Ya de esa meta,
5: Dios mío,
0: no sé, tal vez me equivoque, no lo sé, la verdad. Pero de esa cantidad ya llevas la mitad, ¿cómo va avanzando? Porque, por
1: vamos
0: ejemplo, van avanzando.
1: Sí, de a poco. Ya tenemos pasaje, solo nos falta nuestras cosas de gastos que voy a tener allá, pero lo que me cubre mucho allá es el entrenamiento, la comida, la casa, todo.

0: las cosas que quiera hacer yo allá me cubre.
1: Muy bien, entonces necesitamos como que juntarnos de esa patadita para que obviamente agarres fuerza. Tiago, tengo conocimiento que este día domingo la gente que nos está viendo, que le encanta, también que nos está escuchando en el dial y obviamente en las transmisiones en vivo. ¿Qué hay este día domingo? Este día domingo, cuéntanos un poquito de un torneo que también obviamente suma y que la gente está motivada, la gente realmente se está uniendo con tus papás, Florcita, y con el profe Chiche, realmente que las rifa, o sea, todo el mundo está como que vamos a apoyar a Tiago. Cuéntanos.
0: Fin de semana vamos a hacer un torneo solidario para mi torneo de categoría sexta a séptima y mujeres suma 11 y suma 9, ¿no? Si me equivoco. Ya tenemos bastantes parejas. Tenemos en sexta a séptima tenemos 10 parejas. En mujeres, no sé, entre 10 a 11 parejas. La verdad que...
1: ¿Cuál es la meta? ¿12 o 16 parejas?
2: No, en realidad es un torneo de... Son 4 categorías.
1: Cuatro categorías.
2: Damas suma 11, suma 9. Y caballeros séptima y sexta. Pero en séptima justamente no está...
3: Caballeros.
1: Ok, falta entonces séptima de caballeros. Pero qué agradable la séptima, cuando recién alguien está empezando, claro. Creo que es importante, ¿no? ¿Qué podrías, Tiago, frente realmente, si tuvieras una persona, una empresa, una institución que pudiera ayudarte, ¿tú qué le dirías? Ahí me la puso difícil, dice, ¡mamá! Podríamos decirle que obviamente eres un joven de 21 años, que este sueño arranca desde los 4 junto a tus padres, junto a tu familia, que eres un argentino que muchos ecuatorianos te queremos, consideramos a tus padres, y obviamente esta meta que cada vez está más cerca, es el 10 de septiembre que tú emprendes tu viaje, obviamente hacia una cultura diferente, pero persiguiendo tus sueños, ¿no? Entonces, lo que queremos nosotros en este espacio también es ayudarte, que exista alguien que obviamente se quiera unir. ¿Mm? Así sea que no sea, o sea, obviamente si ha escuchado algo de pádel, pero quiere divertirse, quiere conocer gente, puede asistir el día domingo. Y vamos a dar también el teléfono de Florcita, que es tu mami, que es la que organiza todos estos eventos. Pero si tuvieras una persona, ¿qué le dirías? Que tus sueños no son negociables. Que te puedan apoyar, sí. que realmente que tú confías en ti. Sí, creo que ese es el primer paso, la confianza en uno.
4: Bastante tímido, Tiago, ¿no?
1: Está
4: sí,
1: chiquito, pues tiene 21 años. Sí, nos está visitando. Ahora, ha hecho mucho, déjeme decirle. Por ahí también me dijeron que había hecho mucho, pero bueno.
5: ¡Cállate!
1: Tiago. España se acerca, ¿no? Se acerca a España y el día domingo nosotros tenemos un evento. No sé si Jorma me habilita este micrófono para que pueda hablar el profe Chiche y nos pueda también ayudar, darnos una patadita. Profe, ya estamos. Profe, bienvenido.
3: Hola, buenas tardes, casi. Bienvenidos a... gracias por darme la bienvenida a esta radio que ya la conocía, porque sé que trabajas acá, Laura, y todo tu equipo. Gracias por la invitación. Estamos muy contentos.
1: Profe, el día domingo se acerca un evento importante, todos para apoyar a Tiago.
3: Exactamente, sí, todos vamos a apoyar ese torneo para que pueda cumplir sus sueños, Tiago, que trabaja desde niño, desde muy chiquito, a cumplir su sueño, ¿no? Que es salir a competir en las grandes ligas en Europa. Así que estamos trabajando duro para eso. Yo desde mi parte, ayudando a la Flor un poco. Obviamente ahorrando, juntando dinero por mi parte sola, una parte, y muchas veces también 100% agradecido con la gente que le dio una mano a Tiago. Yo también, obviamente, nunca abusaría de eso, siempre poniendo dinero yo también, full, trabajando full, no descanso, día y noche trabajo, mañana, tarde y noche, estoy la verdad que concentrado en eso.
1: Uy. Profe Lara, ¿alguna consulta?
6: Veo que Tiago tiene los créditos, ¿no? Créditos, es profesor de pádel, va a aumentar ese bagaje que tiene. Y en cuanto a los auspiciantes, tiene algunos auspiciantes, ¿verdad? Pero para agregar más, porque veo que el proyecto es muy bueno, o sea, la camisetita, los sponsors, todo lo que usted va a hacer, porque son muchos sueños, pero como usted dice, su nivel lo va a pasear allá en España, va a traer los logros, y sería muy importante para también ir abriendo la puerta para otros que también están en el pádel, que están en su escuela, que vienen atrás suyo. Entonces, ¿de qué
5: yo
6: manera
5: me siento un cachorro.
6: Llegamos con usted allá a España y ese proyecto, en teoría, general?
3: La verdad que hay muchos niños acá en Manta que juegan súper bien y tienen casi el mismo nivel de Thiago, un poquito menos nada más, pero porque son un poco más chicos. Y la verdad que Ecuador tiene un futuro enorme en este deporte. Nada más que tienen que ser un poco más disciplinados y enfocarse más en eso. Y dedicarse mucho más, nada más. Pero el talento está.
1: Mire usted, talento hay.
4: Talento hay, ya.
1: Claro. Que después me cuelgan porque yo cogí y dije, bueno, tú no se organiza una primera categoría acá, un torneo primera categoría siempre en las ciudades grandes, porque obviamente también el tema del pádel ha cogido bastante, bastante fuerza en nuestro país.
4: Tanto hombres como para mujeres.
3: Sí.
4: Así que la verdad, bueno, tenía una pregunta y es que mencionó algo sobre la disciplina. ¿Cree usted que el ecuatoriano, más que todo, si se la cree, puede llegar lejos?
3: Sí, sí, yo digo que el ecuatoriano puede conquistar el mundo si se lo propone, 100%. Nosotros en Argentina, te pongo un ejemplo, los niños cuando pierden algún partido se ponen a llorar, los padres se enojan. Acá es como que más, un poco más suave. Debería tener un poquito más, esa dureza un poquito más ahí para que los niños ya vayan adoptando el deporte como una competencia desde niños, como hizo Thiago.
1: Claro, Thiago desde los 4 años. ¿Te vienen los recuerdos de cuando eras chiquito?
0: Sí, bastante.
1: ¿Y tu primera pala es? ¿Aún existe, no?
0: No, ya no existe.
1: Ya no existe la primera pala. Oigan, saludamos a Karencita Bravo que nos pone Thiago, orgullo de Ecuador. Así que muchas gracias a la gente que está conectada. También nos mencionan, en Argentina hay torneos, claro que sí. El pádel es fuerte en Argentina, como, bueno, Delphi Brea también, que la vemos siempre. Claro. ¿Tu jugador favorito?
0: Agustín Tapia.
1: ¿Y en las chicas?
0: Delphi Brea.
1: Delphi Brea, muy bien, muy bien. Y mire usted, ha habido la gente decir, voy a googlear qué es el pádel. Pero bueno, si no, de igual forma también se pueden comunicar con nosotros. A mí el profe Chiche, papá de Thiago, también realiza clases, igual que Florcita, los papás, ellos son argentinos ya radicados acá en nuestro país, ¿no? Armando siempre este deporte que te ayuda a desestresarte, que te ayuda a crecer como persona, que también tiene mucha fuerza, profe Chiche, en niños, de verdad, y ya pertenecen a academias. Usted da clases, sobre todo entre niños. Y qué bonito, profe, porque mire, ya su hijo, ya con 21 años, ya se va de todo, se va realmente a recibir su beca, a prepararse. ¿Qué se te viene primero a la mente? O sea, llegas allá que dices, bueno, ok, esto es lo que voy a hacer.
0: Muchas cosas se me vienen en la cabeza porque sé que no lo voy a tener a mi papá ni a mi mamá como lo tenía ahora, que los tengo ahora. Sé que voy a ser mucho mejor en el sacrificio allá que teniéndolo acá, porque sé que allá va a ser más duro en ser jugador, en entrenamiento, en muchas cosas que tenga allá, porque sé que acá no tengo lo mismo, a ver cómo te puedo decir,
3: hay más disciplina
0: acá. Disciplina
3: allá te van a tener,
0: allá tengo más, es más difícil en entrenar porque allá son más horas de entrenamiento.
1: Debes
0: allá
1: de cumplir.
0: Son 2 horas de entrenamiento físico, gimnasio, pádel y resistencia.
4: Wow, la verdad que
6: es duro.
4: Es un deporte bastante completo por lo que veo, ¿no?
3: Entonces, claro.
4: Sí. Tiene que prepararse bastante bien y esperemos que sea un orgullo tanto para tus padres como para tu país.
1: Bueno, ya es orgullo. Mire por ahí, Karencita nos decía, sí, te hago orgullo de Ecuador. O sea, ya
7: yo no sé
1: de Ecuador y también de Argentina. Qué lindo y te felicitamos de todo corazón. Te felicitamos de todo corazón y que bueno, esta nueva meta, esta meta que tú estás alcanzando gracias a tu esfuerzo, obviamente esta recompensa, te vas y obviamente siempre confiando en que tus padres, aunque estén un poco lejos, lejos realmente, esa distancia también te hace un poco más fuerte. Es como que si yo hablara con mi hermano menor, realmente, tienes 21 años. Deseo de tu corazón que te vaya bien, Tiago. Este es un espacio, este es una casa que el nombre, bueno, se llama Frente al Arco, pero nosotros también damos espacios a deportistas que realmente van y quieren buscar un sueño, una meta, quieren cumplirla. Y pues esperamos también que alguien que obviamente nos haya escuchado se pueda unir a lo que corresponde a algún auspicio, algo que se pueda cumplir esta meta, ¿no? Obviamente nosotros tenemos nuestro número de teléfono, vamos a estar súper pendientes de esta situación y obviamente apoyar también lo que corresponde, que gracias a tus padres, gracias también a tu esfuerzo, a todas esas, en vez de ir a matinés, supongo que estás entrenando, porque así es el verdadero deportista, que ha dejado muchas cosas que quieres, pero...
4: El sacrificio.
1: Existe un sacrificio, así es. Ronnie, ya para despedirnos también.
4: Sí, bueno, una pregunta, el día de domingo tienen el evento, ¿en dónde es?
3: Bueno, el evento se va a realizar en Padel del Mar, en la cuadra, en el club de pádel ese bonito que está ahí en la cuadra, que es donde trabajaba yo antes, que siempre voy a estar agradecido con ese club porque siempre me dieron una mano enorme, siempre me ayudaron en todo y siempre dije lo mismo, que hay que salir por la puerta grande, siempre de todos lados.
4: Ah, ya, listo. Entonces, ¿el horario?
3: El horario a partir de las 8 de la mañana, este domingo. A partir de las 8 de la mañana están todos invitados. Va a haber ceviche, va a haber sorteos, va a haber competencia, va a haber pádel.
4: Un asado, el asado argentino.
1: No, que? oiga, estamos en modo ahorro.
4: Ah, ya, está bien.
1: Ya bueno, usted ya se va por el relajo. Es más, usted tiene que ir, porque usted sé.
4: Es que por eso
1: usted está practicando y debe de ir con sus compañeros.
4: Sí, estoy practicando con mis amigos amateur ahí, vamos. Intentamos ir. Intentamos ir porque la verdad que es bastante complicado ya con mis amigos casados. Yo también. Cuesta un poco.
3: Ah, ¿está empezando a jugar pádel?
4: Sí, estoy empezando a jugar.
5: Vamos al chongo.
4: Poco a poco. No, eso no, Yerma.
1: Profe Lara, nos tenemos que ir, por favor. Algo rápido a Tiago y algo y su saludo. Ya está que goza nomás.
6: No, era más bien para el profe Chicho, para el papi. La verdad es que me quedé con la pregunta, era cómo está entrenando esa parte, ¿no? De separarlo de la familia, es muy difícil, muchos jugadores profesionales les cuesta esa parte y también eso repercute en el rendimiento. Espero que el profe, con su sabiduría, pues saque adelante como parte de entrenamiento con este gran jugador. Listo, nada, por mi parte, gracias, querida directora, gracias a toda la gente que nos sigue a través de la radio y conmigo será hasta la próxima.
7: Comete este.
1: Florcita, ¿nos quieres mencionar algo? La invitación, Florcita, para el día domingo, por favor, y su número de teléfono para las personas que se van a inscribir. El día domingo vamos a tener un evento por Tiago, así que pedimos a la gente que no le tenga miedo, inscríbase. Si se está aprendiendo séptimo, sexta, dele sin miedo. Florcita, te escuchamos.
8: Toma tu maduro. Hola, buenas tardes a todos. Bueno, como ya han dicho, el domingo se hace un torneo benéfico para Tiago a partir de las 8 a.m., categorías dama suma 11, suma 9 y caballeros séptima y sexta. Y bueno, aprovecho también para agradecer el lugar donde se va a realizar este torneo, que es Padel Mar, el lugar donde fue una casa desde el momento uno que estuvimos aquí. Como dijo Emma, empezó su trabajo ahí, yo también trabajé ahí y Tiago también es muy importante ahí. Entonces, más que agradecida porque nos brindan este espacio y también muy agradecida con la comunidad ecuatoriana, con la gente ecuatoriana, que la verdad creemos que nos han tratado tan bien siempre, nos sentimos familia de todos, porque muchos, como muchos saben, somos nosotros tres aquí y nos sentimos siempre muy queridos, muy amados, y en esta oportunidad nos sentimos muy acompañados. Así que muchísimas gracias a todos los que nos están ayudando.
1: Qué lindas palabras, Florcita, qué lindas palabras. La mamá chocha, el papá también, pero como dice papá, hay que dejarlos a veces ser. La mamá es más sentimiento, ¿no? Tiago,
6: la mentira
1: tenemos que te tienes que despedir porque la gente te está escuchando.
0: Ya, no, quería agradecer a todos los que están conectados por ver esto. Los invitamos todo el fin de semana, el día domingo, al torneo que se va a realizar en Padel del Mar. Como decía las palabras de mi mamá, mucho sacrificio que están haciendo ellos por mí, pero le agradezco mucho, muchísimo de los que me están ayudando. Y quiero agradecer a toda la gente que también que me está ayudando para mi viaje. Un saludo a todos.
1: Muy bien, señores, así que atentos también a nuestras redes sociales, dejamos el número de teléfono. Sí, otra vez, pero ya nos tenemos que ir, señores, muchísimas gracias.
6: ¡Carajo!
1: Que tengan un lindo y bendecido día. No se olvide, Liga de Quito, 5 de la tarde contra Mirasol, y también Macará versus Santos, así que equipos ecuatorianos en torneos internacionales, así que la mejor de la suerte. Nos vemos mañana.
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3: ¡Y ahora! Marcamos el tiempo, señoras, señores, 2:57 en todo el país. ¡Qué lindo! Permítame llegar con un saludo tremendo a la gente linda en Quipicapa, la Sultana del Café, siempre escuchando la radio, a los taxistas de la cooperativa Estéreo Guía. ¡Chévere! Por ahí está mi pana Calca, un abrazo grande. 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Usted, caballero, también póngase once con esa recomendación. Mientras tanto, vamos con más.

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2: Seguimos en esta tarde proyectando buena música, compartiendo alegría con toda la gente maravillosa que nos sigue a través de 97.7, tu dial favorito. ¿Cómo estamos todo ese personal en el nuevo Tarqui? A la gente linda que hace comercio con atención al cliente, ¿no? Que mueve bastante a Manaví mediante el comercio. También permítame saludar a la gente linda en el Tarqui viejo, que mucha gente también se está reactivando por ahí en sus locales. Se ven locales bien llamativos, bien ordenaditos, con cosas muy importantes para el hogar. También carnizariatos, veo por ahí que están súper que lindo, atendiendo al cliente de buena manera, panaderías, no, eso no, alcohol no, por favor, y eso no hablemos, nada de eso, tiene que ser jama comida, así bien alimentado, ¿no? Imagínese usted borracho y mal alimentado, va a andar siempre chupado, ¿no?
3: Carajo.
2: 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Póngase pila, maestro, vamos con más.

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2: Es así, entran suavecito. Las canciones, pues.

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2: Señoras y señores, qué linda tarde. Son las 4:21 en todo el país. Permítame llegar con un saludo para mi gran amigo Geoffrey Alexander Delgado. Qué bacano por ahí piloteando esa nave. Saludos tremendos para mi gran amigo Mario Barancia, más conocido como Bolegato, allá en El Chorrillo. Qué belleza, mayonesa. También para Huguito González, que siempre está escuchando la 97.7. Para mi gran amigo, el móvil 14, Quinidio Intriago. Promo, ¿cómo le va? Móvil 22, también Patricio Palma. A mi gran amigo Guido Macías, también, que anda por ahí trabajando de buena manera, el negro Alirio Castro. Y también para el gran amigo, el señor Rondi Cedeño, el duro de picantería de Anita. ¡Qué belleza! Mientras tanto, vamos con música.
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Esto va para todas. Demuéstrale que se va a tener que poner más hijo de p... si te quiere volver a ver llorar. Así que, arriba esas copas, salud.

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